Uy, nos escuchan en Toluca. Un abrazo a los dos, Tere, Ignacio. Gracias por su compañía siempre. Saludos enormes hasta la bella Toluca. Y les mandamos un abrazo muy grande. Vamos con tres canciones para ti. Alejandro Fernández, Mecano y Son by Four. 6:04, buena tarde.

Buenas tardes, más música. Gracias por acompañarme en Radio Felicidad. 6 de la tarde, ya con 14 minutos. 6 con 14, contentos de poder estar contigo. Vamos con la música aquí en Radio Felicidad. 1180 AM, los mejores momentos. Y te agradezco que todos los días me permitas estar contigo disfrutando y escuchando la música que de verdad nos encanta. Y no podemos dejar de pensar en la oportunidad que tenemos día a día de respirar, de sentir, de vivir. Y como siempre, de llevar nuestra mente, nuestro cuerpo, nuestro espíritu hasta donde queramos. Pero a veces nos enfocamos más en los obstáculos, en lo que no tenemos, que en lo que sí tenemos. La vida es un desafío constante, evidentemente. Nada es plano en esta vida, pero hay que aprovechar bien las bajadas y aprender de las subidas. Tú puedes, y gracias por estar con nosotros siempre acompañando.

también de forma digital a través de iHeartRadio. Ahí estamos contigo todo el tiempo y a todas horas. Pues muchísima precaución, mi querida Vivis, en la calzada Ignacio Zaragoza hay inundaciones muy fuertes que evidentemente afectan la línea A del metro. Está suspendido el servicio, entonces toda la información vial cada 20 minutos con mis compañeras de tráfico y clima. Rayleigh, desde que llegaste, son las 6:15.

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4: ¿Qué tal? Para mí es un gusto acompañar tu camino y vamos con toda la información de las calles.
3: Aviso.
4: Manifestantes continúan con cierre a la circulación en Bucareli después de Atenas. Tus alternativas, Insurgentes y Valderas.
3: Lento.
4: En la autopista México-Puebla de Eje 10 Sur a la Concordia, tenemos intensa carga en Río Consulado de la Raza a Ferrocarril Hidalgo.
3: Ligera carga.
4: En Amores, de Concepción Veistegui a Parroquia, con ligera carga en Avenida Xola de Diagonal San Antonio a Eje Central.
3: Buen avance.
4: Aprovecha que no hay tráfico en Antonio Caso de Insurgentes a Manuel María Contreras.
3: Clima.
4: 21 grados y está lloviendo en varios puntos de la ciudad. No le cambies, te dejo en compañía de Manuel Orozco en Radio Felicidad.
3: Gracias, Fernanda.
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0: Son las 6.
1: Con 20 minutos.
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6: Buenas tardes, gracias por estar con nosotros a través de Radio Felicidad. Aquí viene Manuel. Tengo mucho que aprender de ti. 6:21.

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2: Que tengas excelente camino y seguimos con más información.
1: Aviso.
2: Tenemos un choque en la autopista México-Pachuca a la altura del kilómetro 35 con dirección a Pachuca. Tómalo en cuenta y conduce con mucho cuidado.
1: Lento.
2: En circuito interior de Insurgente Sur a La Viga. Se complica el avance en circuito interior de Reforma a Benjamín Franklin.
1: Ligera carga.
2: En calzada Acoxpa de viaducto Tlalpan a Periférico. Con ligera carga en Emiliano Zapata de Plutarco a División del Norte.
1: Buen avance.
2: Aprovecha que no hay tráfico en Francisco del Paso y Troncoso de Eje 6 Sur a Eje 4 Sur, Plutarco Elías Calles.
1: Clima.
2: 21 grados y continúa lloviendo en varios puntos de la ciudad. No le cambies. Sigue en compañía de Manuel Orozco aquí en Radio Felicidad.
1: Gracias, Fernanda.
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4: Son las 6.
5: Con 40 minutos.
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6: Buenas tardes, más música. 20 minutos para que sean exactamente ya, así de rápido. Las 7, 20 y las 7. Ángela Carrasco y Camilo Sesto, callados.

Más música en Radio Felicidad. Un abrazo y muchas gracias por estar conmigo siempre, disfrutando de buena música en esta ciudad lluviosa. En Radio Felicidad estamos juntos siempre, todos los días. Y hablando de lluvias, pues mañana, por eso llegan los paraguas hasta ti. Vamos a la delegación Iztacalco, muy pendientes. Mañana, delegación Iztacalco, estaré con todos ustedes a las 3:30 de la tarde. Javier Rojo Gómez y calle Sur 20, Colonia Agrícola Oriental, será la primera ubicación. Javier Rojo Gómez y calle Sur 20, Colonia Agrícola Oriental. Siguiente ubicación, 4:30 de la tarde, calle Resina y calle Centeno, Colonia Granjas, México, en Iztacalco. Y la tercera y última ubicación, a las 5:30 de la tarde, en Avenida Plutarco Elías Calles y calle Coyuya, en la Colonia Coyuya, en Iztacalco. Ahí nos vemos entonces. Un abrazo para todos ustedes. Muchas gracias por siempre acompañarnos en Radio Felicidad. Y gracias por estar siempre disfrutando de la buena música. Hasta mañana. Gracias, Vivis. Pórtense mal.

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0: Son las 7
1: con 4 minutos.
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1: Tráfico y clima en Radio Felicidad.
2: Que tengas excelente camino y seguimos con más información.
1: Aviso.
2: Recuerda que el horario de parquímetros en zona Ecopark hoy termina a las 8 de la noche.
1: Lento.
2: En Zaragoza, de Periférico hasta Amador Salazar, se complica el avance en circuito interior de Insurgente Sur a La Viga.
1: Ligera carga.
2: En Arquímedes, de Paseo de la Reforma a Ejército Nacional, tenemos ligera carga en Industria Militar de Periférico a Boulevard Pipila.
1: Buen avance.
2: Aprovecha que no hay tráfico en Paseo de las Palmas de Periférico a Reforma. Libre en Parque Lira de Viaducto Miguel Alemán a Constituyentes.
1: Clima.
2: 20 grados y continúa lloviendo en varios puntos de la ciudad.
1: Gracias, Fernanda.
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0: Son las 7
1: con 23 minutos.
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2: Que tengas buen camino y seguimos con más.
1: Aviso.
2: Por fuerte lluvia, la línea A del metro opera de forma provisional de Pantitlán a Guelatao en ambos sentidos. No hay servicio de las estaciones Guelatao a La Paz. Unidades de RTP se coordinan para apoyar en el traslado de usuarios de Guelatao a Santa Marta.
1: Lento.
2: En Eje 6 Sur de Patriotismo a División del Norte. Se complica el avance en viaducto Miguel Alemán de Eje Central a Insurgentes.
1: Ligera carga.
2: En Antonio Caso de Reforma a Insurgentes. Con ligera carga en Avenida Ricardo Flores Magón de Circuito Interior a Guerrero.
1: Buen avance.
2: Aprovecha que no hay tráfico en Aquiles Cerdán. De Hacienda de Sotelo a Calzada México-Tacuba.
1: Clima.
2: 19 grados.
1: Gracias, Fernanda.
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1: Son las 7.
4: Con 47 minutos.
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2: Excelente camino y ya de regreso con más información.
1: Aviso.
2: Recuerda que hasta las 8 de la noche funcionan los carriles reversibles de circuito interior. Esto en el tramo de Marina Nacional a La Raza. También el horario de parquímetros en zona Ecopark hoy termina a las 8 de la noche.
1: Lento.
2: En Viaducto Río Becerra de Viaducto Miguel Alemán a Distribuidor Vial San Antonio. Vamos poco a poco en Primero de Mayo de Periférico a Gustavo Vaz.
1: Ligera carga.
2: En Calzada Legaria de Río San Joaquín a Puentes de Tacuba. Con carga en semáforos en Florencia de Chapultepec a Paseo de la Reforma.
1: Buen avance.
2: Aprovecha que no hay tráfico en Patriotismo de San Antonio a Viaducto Miguel Alemán.
1: Clima.
2: 19 grados.
1: Gracias, Fernanda.
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0: Son las 8
1: con 2 minutos. 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
2: Qué gusto acompañarte y seguimos con más información.
0: Aviso.
2: Tenemos un accidente en circuito interior antes de La Raza con dirección a Calzada Misterios. Tómalo en cuenta y conduce con mucho cuidado.
0: Lento.
2: En Río de los Remedios, de vidrio plano hasta la autopista México-Pachuca. Vamos poco a poco en Río Mixcoac de Insurgente Sur a Revolución.
0: Ligera carga.
2: En Marina Nacional, de circuito interior a Mariano Escobedo. Con carga que avanza en viaducto Miguel Alemán de Avenida Cuauhtémoc a Insurgentes.
0: Buen avance.
2: Aprovecha que no hay tráfico en Aquiles Cerdán, de Hacienda de Sotelo a Calzada México-Tacuba. Libre en Eduardo Molina, de Calzada San Juan de Aragón a Eje 3 Norte.
0: Clima.
2: 19 grados.
0: Gracias, Fernanda.
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1: Son las 8
2: con 21 minutos.
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2: Que tengas excelente camino y seguimos con más.
1: Aviso.
2: Después de la presencia de manifestantes, se reabre la circulación en Eje 1 Poniente Bucareli, pasando a Atenas.
1: Lento.
2: En Río Mixcoac, de Insurgente Sur a Revolución, se complica el avance en Primero de Mayo de Gustavo Vaz a Periférico.
1: Ligera carga.
2: En Antonio Caso, de Reforma a Insurgentes, con ligera carga en Viaducto Miguel Alemán de Avenida Cuauhtémoc a Insurgentes.
1: Buen avance.
2: Aprovecha que no hay tráfico en Viaducto Río de la Piedad de Río Churubusco a Tlalpan.
1: Clima.
2: Nos mantenemos en los 19 grados.
1: Gracias, Fernanda.
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1: Son las 8.
3: Con 41 minutos.
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4: Qué gusto acompañar tu camino y seguimos con más información de las calles.
0: Aviso.
4: La línea 1 del cablebús entre Indios Verdes y Coautepec tiene horario de servicio de lunes a viernes de 5 de la mañana a 11 de la noche. Sábados de 6 de la mañana a 11 de la noche. Domingos de las 7 de la mañana hasta las 11 de la noche. El costo del viaje es de 7 pesos.
0: Lento.
4: En avenida 608 de Río Consulado a Metro Deportivo Oceanía. Con avance lento en Río Mixcuac de Insurgente Sur a Revolución.
0: Ligera carga.
4: En Industria Militar de Periférico a Boulevard Pipila. Con carga en semáforos en Florencia de Chapultepec a Paseo de la Reforma.
0: Buen avance.
4: En Paseo de las Palmas de Periférico a Reforma.
0: Clima.
4: 19 grados.
0: Gracias, Fernanda.
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0: Son las 9.
6: Con 2 minutos.
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2: Que tengas buen camino y seguimos con más información.
0: Aviso.
2: Tenemos un choque en Río Consulado pasando el Metro Misterios con dirección a Ferrocarril Hidalgo. Tómalo en cuenta y conduce con cuidado.
0: Lento.
2: En Zaragoza, de Avenida Gelatao hasta Amador Salazar. Se complica el avance en Río Churubusco de Universidad a Canal de Miramontes.
0: Ligera carga.
2: En Antonio Caso de Reforma a Insurgentes. Con ligera carga en la autopista México-Pachuca de Periférico Río de los Remedios a Vía Morelos.
0: Buen avance.
2: Aprovecha que no hay tráfico en Patriotismo de San Antonio a Viaducto Miguel Alemán.
0: Clima.
2: Nos mantenemos en los 19 grados. Esperamos una mínima de 14 grados.
0: Gracias, Fernanda.
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1: Son las 9.
2: Con 22 minutos.
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2: Que tengas el mejor de los caminos.
1: Aviso.
2: A causa de la lluvia, la línea A del metro continúa con servicio provisional de Pantitlán a Guelatao en ambos sentidos. No hay servicio de las estaciones Guelatao a La Paz. Unidades de RTP se coordinan para apoyar en el traslado de usuarios de Guelatao a Santa Marta.
1: Lento.
2: En Río Churubusco de Universidad a Canal de Miramontes. Vamos poco a poco en Eje 1 Norte de Metro Angares a Metro Pantitlán.
1: Ligera carga.
2: En Avenida 8 Francisco Morazán de Calle 47 a Viaducto Río de la Piedad. Con ligera carga en Río Consulado de la Raza a Congreso de la Unión.
1: Buen avance.
2: Aprovecha que no hay tráfico en Insurgentes de Río de los Remedios a Eje 3 Norte.
1: Clima.
2: 19 grados y esperamos una mínima de 14.
1: Gracias, Fernanda.
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3: Son las 9.
4: Con 42 minutos.
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1: 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Tráfico y clima en Radio Felicidad.
2: Excelente noche y buen camino.
1: Aviso.
2: La línea 2 del Mexicable tiene un horario de servicio de lunes a viernes de 5 a 23 horas, sábados de 6 a 23 horas y domingos de 7 a 23 horas. El costo del viaje es de 10 pesos.
1: Lento.
2: En Río Churubusco de Universidad a Canal de Miramontes. Vamos poco a poco en Eje 1 Norte de Metro Angares a Metro Pantitlán.
1: Ligera carga.
2: En Avenida 8 Francisco Morazán de Calle 47 a Viaducto Río de la Piedad. Con ligera carga en Río Consulado de La Raza a Congreso de la Unión.
1: Buen avance.
2: Aprovecha que no hay tráfico en Insurgentes de Río de los Remedios a Eje 3 Norte.
1: Clima.
2: 19 grados y esperamos una mínima de 14.
1: Gracias, Fernanda.
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1: Son las 10.
0: Con 2 minutos.

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1: Tráfico y clima en Radio Felicidad.
2: Excelente noche y buen camino.
1: Aviso.
2: La línea 2 del Mexicable tiene un horario de servicio de lunes a viernes de 5 a 23 horas, sábados de 6 a 23 horas y domingos de 7 a 23 horas. El costo del viaje es de 10 pesos.
1: Lento.
2: En Río Churubusco de Universidad a Canal de Miramontes. Vamos poco a poco en Eje 1 Norte de Metro Angares a Metro Pantitlán.
1: Ligera carga.
2: En Avenida 8 Francisco Morazán de Calle 47 a Viaducto Río de la Piedad. Con ligera carga en Río Consulado de la Raza a Congreso de la Unión.
1: Buen avance.
2: Aprovecha que no hay tráfico en Insurgentes de Río de los Remedios a Eje 3 Norte.
1: Clima.
2: 19 grados y esperamos una mínima de 14.
1: Gracias, Fernanda.
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3: Son las 10.
4: Con 41 minutos.

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4: Buen camino y empezamos con la última hora de información vial.
3: Aviso.
4: Tenemos un choque múltiple en la autopista México-Puebla a la altura del kilómetro 94 con dirección a Ciudad de México. Tómalo en cuenta y conduce con cuidado.
3: Lento.
4: En prolongación División del Norte de Glorieta de Vaqueritos hasta Avenida Muyuguarda.
3: Ligera carga.
4: En Primero de Mayo de Periférico a Gustavo Vaz. Con carga en Avenida Central de Avenida 412 a Río de los Remedios. También en Tasqueña de Tlalpan a Canal de Miramontes.
3: Buen avance.
4: Aprovecha que no hay tráfico en Arcos de Belén de Eje Central a Valderas. Libre en Avenida Chapultepec de Avenida Sonora a Eje 2 Poniente.
3: Clima.
4: 18 grados y esperamos una mínima de 14 grados.
3: Gracias, Fernanda.
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5: Go. Son las 11.
6: Con 3 minutos.
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2: Que tengas excelente camino y seguimos con más.
0: Aviso.
2: Mañana no circulan los autos con holograma 1 y 2 de verificación con engomado rosa, terminación de placa 7 y 8.
0: Lento.
2: En prolongación División del Norte de Glorieta de Vaqueritos hasta Avenida Muyuguarda.
0: Ligera carga.
2: En Insurgentes de Montevideo hasta Acueducto de Guadalupe. Con ligera carga en Tasqueña de Tlalpan a Canal de Miramontes. También en Avenida Central, de Avenida 412 a Río de los Remedios.
0: Buen avance.
2: En Doctor Río de la Loza, de Avenida Cuauhtémoc a Eje Central. Y aprovecha que tampoco hay tráfico en Fray Servando, de Eje Central a San Antonio Abad.
0: Clima.
2: 18 grados. Esperamos una mínima de 14 grados.
0: Gracias, Fernanda.
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2: 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Son las 11
3: con 22 minutos.
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2: Hola, ¿qué tal? Que tengas excelente camino.
1: Aviso.
2: Recuerda que en julio y agosto debes verificar si tus placas terminan en 5 y 6 y si tienes engomado amarillo.
1: Lento.
2: En prolongación División del Norte de Glorieta de Vaqueritos hasta Avenida Muyuguarda.
1: Ligera carga.
2: En Insurgentes de Montevideo hasta Acueducto de Guadalupe. Con ligera carga en Tasqueña de Tlalpan a Canal de Miramontes. También en Avenida Central, de Avenida 412 a Río de los Remedios.
1: Buen avance.
2: En Doctor Río de la Loza, de Avenida Cuauhtémoc a Eje Central. Y aprovecha que tampoco hay tráfico en Fray Servando, de Eje Central a San Antonio Abad.
1: Clima.
2: 18 grados. Esperamos una mínima de 14 grados.
1: Gracias, Fernanda.
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1: Son las 11.
3: Con 41 minutos.
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2: Para mí fue un gusto acompañar tu camino y me despido con esta información vial.
1: Aviso.
2: Mañana no circulan los autos con holograma 1 y 2 de verificación con engomado rosa, terminación de placa 7 y 8.
1: Buen avance.
2: En Arcos de Belén de Eje Central a Valderas, libre en la autopista México-Toluca de Paseo de los Tamarindos a prolongación Paseo de la Reforma. Sin complicaciones en Chapultepec de Avenida Sonora a Eje 2 Poniente, fluido en Avenida Tláhuac, de Ermita Iztapalapa a Periférico. Y aprovecha que no hay tráfico en Barranca del Muerto de Periférico a Río Mixcoac.
1: Clima.
2: 18 grados. Para mañana esperamos una temperatura máxima de 26 grados, una mínima de 13 con 20% de probabilidad de lluvia, así que no olvides tu paraguas.
1: Gracias, Fernanda.
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3: Son las 5.
4: Con un minuto.
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3: Son las 5.
0: Con 36 minutos.
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2: ¿Qué tal? Excelente mañana. Vámonos con más información de las calles.
1: Aviso.
2: Tenemos cerrada la circulación por obras en Avenida 503 de Avenida 508 al Eje 4 Norte. El sentido opuesto se habilita en doble sentido.
1: Buen avance.
2: Radial Toltecas, libre de Río Lerma a la autopista México-Querétaro. Tenemos Presidente Mazarit con el avance libre de Lope de Vega hasta Molier. En Paseo de la Reforma, nada te detiene del circuito interior al periférico. Y tenemos el Eje 10 Sur con el avance sin problemas de Pacífico hasta llegar a Cerro del Agua.
1: Clima.
2: La temperatura en estos momentos está en los 14 grados y esperamos alcanzar una máxima de 21 para esta tarde. Ya viene Gustavo Alvite, aquí a Radio Felicidad.
1: Gracias, Gaby.
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2: Son las 6.
0: Con 3 minutos.
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0: desde que el terrible Fab lanza este esta muestra de júbilo.
1: Sí, Gus.
0: Convertida en alarido amable, gustoso.
1: Nuestros vecinos son felices, han demandado varias veces.
0: Además ha logrado una mejor consistencia pulmonar.
1: Sí, exactamente.
0: Antes aguantaba un minuto y medio bajo el agua.
1: No, ahora aguanta...
0: Ahora casi... aguanta 3 días.
1: Sí, 3.
0: En el agua.
1: Oh, ah, sí, mira. Y su hígado.
0: No, no es cierto.
1: Sano.
0: No, pero sí, sí, ha extendido su cavidad pulmonar.
1: Sí, no, la verdad es que yo admiro a Fafus.
0: No, hombre, yo también.
1: Sí, sí, yo quiero, de grande, quiero ser
0: y
1: como
0: y Johnny Weissmuller, que hizo Tarzán, también lo...
1: También.
0: Lo admiraría, sí.
2: Era fan, ¿no? Mira, firme una camiseta al otro.
0: Señoras y señores, buenos días, bienvenidos a Radio Felicidad. Hoy es 21 de julio del año 2026, es martes, y esperamos que usted esté de buenas y que tenga la mirada puesta en el futuro y que quiera realizar cualquier cosa que le haga sentir al final del día muy bien, con la satisfacción del deber cumplido. Y que no olvide decir te amo a los que quiere y que no deje usted de apreciar que es un nuevo día, que es inédito y que el tiempo pasa y no hay que desperdiciar. Todo eso le deseamos el día de hoy.
1: Sí, señor. Correcto, Gus.
0: Bueno, y una vez que hemos dicho esto, pues señoras y señores, vamos a entrar en materia.

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0: Hoy no circulan los autos que tengan holograma 1 y 2 de verificación con engomado rosa, terminación de placa 7 y 8.
1: Buen avance.
0: Te vas a encontrar el avance libre en Arcos de Belén del Eje Central hasta Valderas. En Avenida Canal de Tezontle también tenemos el avance libre del circuito interior a Javier Rojo Gómez. Avenida Chapultepec es una buena opción de Avenida Sonora al Eje 2 Poniente.
1: Clima.
0: Tenemos 13 grados en la temperatura y esperamos una máxima de 26 para esta tarde. Yo soy Gaby y tú continúas escuchando Radio Felicidad en compañía de Gustavo Albite.
1: Gracias, Gaby.
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2: Hola, ¿qué tal? Es un gusto para mí acompañarte y traerte toda la información de las calles.
1: Aviso.
2: Te comento

0: Son las 6
1: con 24 minutos.
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1: Señoras y señores, Benjamin Franklin, presidente de los Estados Unidos de Norteamérica, está considerado como el primer héroe de los Estados Unidos. Nació el 17 de enero de 1706 en Boston. Fue de una familia de 17 hijos. Fue el decimoquinto. Oiga usted, ya le dije, ¿eh? También fue científico. Pues Benjamin Franklin escribió, entre otras cosas, una frase que vamos a compartir con ustedes y que dice: ¿amas la vida? Pues si amas la vida, no malgastes el tiempo, porque el tiempo es el bien del que está hecha la vida.

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2: Hola, ¿qué tal? Es un gusto acompañarte y traerte toda la información de las calles.
1: Aviso.
2: Tenemos reducción de carriles en Avenida Casa de la Moneda entre Presa Falcón y la Calzada Legaria. Tu alternativa es utilizar Boulevard Miguel de Cervantes Saavedra. Además, debido a obras, tenemos reducción de carriles en Calle República de Brasil pasando a Donceles. Esto en la Alcaldía Cuauhtémoc y tu alternativa está en Calle Palma Norte para que lo tomen en cuenta.
1: Carga.
2: Tenemos Mariano Escobedo con asentamientos en los semáforos del circuito interior a la Calzada México-Tacuba.
1: Buen avance.
2: Vas a encontrar Diagonal 20 de Noviembre libre del Eje Central hasta Fray Servando.
1: Clima.
2: Tenemos ya 13 grados en la temperatura y esperamos una máxima de 26.
1: Gracias, Gaby.
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4: Son las 6
5: con 39 minutos.
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1: Pues oiga usted qué rico es el betabel. Y fíjense que
2: delicioso.
1: Hoy le vamos a proponer preparar un rico jugo de betabel para que más se le antoje. Le vamos a platicar de las propiedades y beneficios que puede aportar a su organismo. El betabel es especialmente bueno para el corazón, es capaz de liberar óxido nítrico en nuestro organismo, por lo que puede ayudar a relajar, los vasos sanguíneos y facilitar el flujo de la sangre. Esto puede aliviar en gran medida la hipertensión, ayuda a combatir otros padecimientos y enfermedades del sistema circulatorio, sí, hombre. Y disminuye el proceso de riesgo de contraer enfermedades cardiovasculares.
2: Mira, ¿todo es el betabel?
1: Solamente necesitamos para este jugo de betabel una taza de betabel, una manzana, una taza de agua. Solamente lleve todo a la licuadora y disfrute de su jugo de betabel. Ay, qué rico, con manzana.
2: Sí, le da un toque sabroso, ¿no? La manzanita.
1: Mira, ¿y usted que si hace algo como esto todos los días? Vivirá largo tiempo porque es comida y bebida sana.
2: Te paso mi vaso.
3: Chéquenlo.
1: El vaso del niño de la luna parece cubeta.
2: No. Sí, bueno, es que hay que degustar.
3: Es su jarra. Tú dime, niño de la luna. ¿Está todo bien?

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3: Son las 7.
4: Con 2 minutos.
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0: queridos amigos, 7:03 a.m. Dice usted que... buenos días, una vez más. Ya les saludamos a las 6:00 a.m. Lo hacemos con gusto de nueva cuenta, particularmente porque habrá quien se habrá agregado recientemente a nuestra selecta audiencia. Buenos días, 21 de julio de 2026, martes. Le decía a usted que parece sencillo esto de fusionar la guitarra eléctrica, los sonidos modernos con las percusiones afroantillanas, lo que hizo centralmente Carlos Santana para lograr el éxito. Por cierto que se me ha olvidado decirles a ustedes que, bueno, hemos platicado de que Carlos Santana alguna vez ayudó inclusive a cargar los instrumentos a Javier Batis, y que mucho tiempo lo consideró su maestro, y que siempre existió una gran amistad entre Javier Batis y Carlos Santana, y Baby Batis, naturalmente. Un saludo para Baby Batis, que se levanta todas las mañanas muy temprano. Le saludamos con cariño. Fíjense que algún día ella me dijo que entre los músicos del grupo de Javier Batis le decían a Carlos Santana el Apache. Esto... no, no figura en ninguna biografía. Y pues nada más lo señalo como un dato curioso. 7:04 a.m. 7:04 a.m. es Radio Felicidad 1180, orgullosamente de la banda de amplitud modulada. Somos Diego Armando Islas Mejía en la producción, el niño de la luna en la dirección técnica, el terrible Fab. Fabián Cortés, que el apellido tiene la fama. Es Gaby Arenas quien se está informando desde ahora muy temprana acerca de el tránsito y el clima. Mi nombre es Gustavo Albite.
1: El macho.
0: 7:05 a.m. 7:05 a.m. Que les vaya muy bien el día de hoy. Habrá la mejor intención para que usted tenga una mañana diferente y ojalá que mejor. 7:05 a.m. Marco Antonio Solís. Dice que toda la vida acariciaron Marco Antonio Solís y el maestro Homero Patrón la posibilidad de grabar un tema de salsa, pero estaba muy complejo y ninguno de los dos tenía experiencia en tal situación. Entonces optaron por reunir a magníficos músicos y hacer una cumbia muy estilizada, y este es el resultado. Buenos días, 7:06.
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0: Oiga usted qué bonito trabajo de la señora Angélica María. Sorprendente. Es una canción bellísima. Escuche usted, por favor. Poca gente la conoce. Y en verdad es culpa mía.
1: No es culpa mía.
0: Señoras y señores, esta canción se llama Te Me Olvidas y surge de un drama verdaderamente sorprendente. Ya se lo he platicado a usted en algunas ocasiones, lo repito brevemente. La esposa del compositor de este tema estaba quejada del terrible mal de Alzheimer y recluida en una clínica donde pues se trataba especialmente a esas personas. Y el maestro Vicente Garrido, que es de quien vamos a hablar, Vicente Garrido Calderón, nacido en la Ciudad de México el 22 de junio de 1924, la visitaba frecuentemente y él narra que pues cada vez le reconocía menos su esposa. De ahí nace esta canción, dice muchas cosas acerca de que cada vez le reconoce menos y él sigue visitándola aun cuando termina por no conocerlo, por no saber quién es, ¿no? Siendo que durante buen tiempo fueron marido y mujer. Y algún día saliendo de esta visita fue que compone Te Me Olvidas. El maestro Vicente Garrido está considerado como el maestro hacedor de la fase moderna del bolero. Un extraordinario pianista, fíjese usted que eso tiene que ver mucho con su composición. Esta canción, No Me Platiques, increíblemente viajera en el tiempo, permanente, hermosísima, con términos muy llanos y que no pasan de moda. Pues ya sabe usted que en cualquier momento revive y bueno, la gente que aprecia la buena música, la buena música popular, la tiene en sus favoritas. Y Lucho Gatica fue grande gracias a interpretaciones como esta. Don Luis Gatica, oriundo de la República de Chile y que en la marca de discos Musart hizo sus más grandes éxitos. Bueno, pues el maestro Vicente Garrido tuvo como padres a un poeta y a una conocedora del piano y la música. Entonces, imagínese usted que de casta le vino al galgo. Este señor desde pequeño pues estuvo en contacto con el arte y poco a poco lo fue desarrollando. Fíjese que sus abuelos inclusive fueron mecenas de diversos músicos, entre ellos Juventino Rosas, nada más y nada menos. Dicen que Sobre las Olas, el vals de Juventino Rosas, fue dedicada precisamente al abuelo de don Vicente Garrido, a su abuela, Calixta Gutiérrez. Esta canción se llama Todo o Nada y es una canción bellísima y tiene muchos intérpretes. Esta es especialmente la del Coque Muñiz, que con toda propiedad la interpreta. Son pocos los temas exitosos del maestro Vicente Garrido, pero oiga usted, llegaron verdaderamente para quedarse. Pero hay más canciones del maestro Vicente Garrido que hablan de su luminoso paso por la música popular de este país. Este fue uno de los primeros y esta es una de las versiones clásicas. Se llama Una Semana Sin Ti. El maestro Vicente

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2: La historia, el maestro Vicente Garrido, Radio Felicidad, 7 de la mañana con 18 minutos. Buenos días.

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2: Hola, ¿qué tal? Es un gusto acompañarte y traerte toda la información de las calles.
1: Aviso.
2: Tenemos reducción de carriles en Avenida Casa de la Moneda entre Presa Falcón y la Calzada Legaria. Tu alternativa es utilizar Boulevard Miguel de Cervantes Saavedra. Además, debido a obras, tenemos reducción de carriles en Calle República de Brasil pasando a Donceles. Esto en la Alcaldía Cuauhtémoc y tu alternativa está en Calle Palma Norte para que

0: lo tomen en cuenta.
1: Carga.
0: Tenemos Mariano Escobedo con asentamientos en los semáforos del circuito interior a la calzada México-Tacuba.
1: Buen avance.
0: Vas a encontrar diagonal 20 de noviembre libre del eje central hasta Fray Servando.
1: Clima.
0: Tenemos ya 13 grados en la temperatura y esperamos una máxima de 26.
1: Gracias, Gaby.
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1: Son las 7
2: con 24 minutos. 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
2: Bueno, por cotidiano uno no sabe que un día es un verdadero suceso, pero si lo trata como tal, si lo acaricia, si lo vive intensamente, si lo aprecia y sobre todo si lo aprovecha, se va a dar cuenta de qué hermosa obra de Dios. 7:32 de la mañana, Radio Felicidad.

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2: Hola, ¿qué tal? Es un gusto para mí acompañarte y traerte más información de las calles.
1: Aviso.
2: Te comento que el avance está complicado en el circuito interior debido a un choque pasando Fray Servando Teresa de Mier con dirección a Viaducto Río Piedad.
1: Lento.
2: Tenemos en estos momentos San Fernando con intensa carga de Viaducto Tlalpan a la Calzada de Tlalpan. En Avenida División del Norte tenemos tráfico de Ángel Urraza y hasta llegar a Viaducto.
1: Carga.
2: En Boulevard Picacho Ajusco hay carga desde Concal hasta el Periférico.
1: Buen avance.
2: Tenemos en Gustavo Vaz el avance libre de Periférico y hasta llegar a Puente de Vigas.
1: Clima.
2: La temperatura está en los 14 grados y esperamos alcanzar una máxima de 26 para esta tarde. Además, tenemos un 20% de probabilidad de lluvia. 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
1: Gracias, Gaby.
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1: Son las 7.
6: Con 39 minutos.
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2: El saludo.

0: Señoras y señores, 7:44 a.m, 7:44, hoy reducido a trío, lo que normalmente es cuarteto o quinteto.
1: Sí, señor.
2: Pero hoy es una orquesta prácticamente, pero pues ya.
0: Hoy podemos denominarnos como los tres diamantes.
1: Sí.
0: O sí. Los dandies.
1: Los
0: o los brandies.
3: Los brandies. Ah, ese me late más.
0: 7:45 a.m. Oiga usted, hoy es el onomástico de San Daniel, profeta Lorenzo. Lorenzo de Brindis. Pero no vayan ustedes a pensar que era aficionado a tal, sino que así se llamaba. Víctor Simeón Prágedes. Hay Prágedes y hay Prágedis también.
1: Ah.
0: Arbogasto.
1: Ah, el tío Arbogasto Cortés, sí.
0: Gabriel.
1: Fuerte abrazo.
0: Alberico y José Wang. Fíjense que el santoral católico es el conjunto de personas reconocidas por la iglesia como santos o beatos. De ahí se deriva todo eso. O sea que sí, efectivamente, existió alguien con ese nombre. Y el santoral, pues, los agrupa y los distribuye. Y entonces nosotros lo consultamos y el día de hoy, como el día de hoy, les honramos con este canto de felicitación.
1: Sí, sí.
0: El coro de hoy con Francisco Fabián Cortés.
4: ¿Qué?
0: Con César. Quedamos que no es nada más César, ¿verdad?
3: César.
0: Ok. César López, del coro de ingeniería. Papacito. Y su servilleta. Gracias. De papel de estrada. 7:46 a.m. Continuamos, oiga usted, Hijo de la Luna.
1: Ah.
0: Así se llama la canción.
1: Mamá, casi, ¿eh?
0: Mecano.
5: Es que no entiendo.

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1: Buenos días, 7 de la mañana con 50 minutos. La vacunación contra la nueva variante de COVID-19 XFG ya se alista en el país de cara a la próxima temporada invernal. Se prevé que la vacuna actualizada esté disponible antes del mes de octubre, tanto en el sector público como en el privado, para evitar la transmisión de virus con esta variante que se caracteriza por ser más contagiosa. Especialistas explicaron que la mutación del SARS-CoV-2 no ha demostrado mayor letalidad, sin embargo, tiene mayor transmisibilidad, lo que provoca que sea más fácil contraer el virus. Es un sublinaje de Omicron, una de las variantes que provocó un repunte de casos en la pandemia de COVID. La Policía Cibernética del Gobierno Federal pide a la gente extremar precauciones para prevenir fraudes relacionadas con supuestos adeudos por multas de tránsito, fotoinfracciones o infracciones de carácter local y federal. Informa que los ciberdelincuentes envían correos electrónicos, mensajes de texto y comunicaciones mediante aplicaciones de mensajería instantánea en las que se informa sobre supuestos adeudos por multas o infracciones de tránsito. Emplean logotipos institucionales, tipografías similares a las oficiales y leyendas como evite recargos, pago pendiente o su vehículo presenta una infracción, con el objetivo de generar urgencia e inducir a las personas a realizar pagos o proporcionar información personal y financiera. El Servicio Meteorológico Nacional confirmó que con base en los registros de lluvia de julio, varias zonas del país ya entraron en canícula, un fenómeno que se caracteriza por una disminución notable de las lluvias y nubosidad, lo que genera un aumento en la sensación de calor por mayor radiación solar. Sin embargo, no necesariamente trae las temperaturas más altas del año. De acuerdo con el organismo, las regiones más afectadas hasta ahora son el noreste y el oriente del país, las costas del Pacífico Sur y la parte de la vertiente del Golfo de México y la península de Yucatán. La canícula es un fenómeno normal y esperado dentro de la temporada de lluvias, que va de mayo a octubre, pero su intensidad, duración e inicio varían cada año. Temperatura máxima en la capital de la República Mexicana, 27 grados. Este martes el programa Hoy No Circula aplica para vehículos con engomado rosa, terminación de placas 7 y 8. Oiga usted, ayudarse a sí mismo no tiene precio. Lo mejor para la autoestima es el té. Le recomiendo a usted, quiere té, perdónate, ámate, sonríete, regálate, consiéntete, edúcate, cuídate, supérate, valórate. 7:53, buenos días.
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1: Andy usted, Chayán, para beneplácito de las féminas del auditorio de Radio Felicidad.
2: La

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2: Son las 7 de la mañana con 57 minutos. 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
2: Hola, ¿qué tal? Espero que estés pasando una excelente mañana. Vámonos con más información.
1: Aviso.
2: Te recuerdo que hasta el 26 de julio se realiza mantenimiento anual de la línea 3 del cablebús, así que unidades de RTP apoyan con el servicio.
1: Lento.
2: Tenemos bastante tráfico en Avenida Universidad de Insurgentes al Eje 8 Sur. En Calle Molinos te detienes del periférico hasta llegar a la Avenida Revolución.
1: Carga.
2: Canal de Miramontes tiene algo de carga de la calzada Acoxpa a la calzada Taxqueña.
1: Buen avance.
2: Tenemos el avance libre en Rivera de San Cosme del circuito interior hasta llegar a Insurgentes.
1: Clima.
2: 14 grados en la temperatura y esperamos una máxima de 26 para esta tarde. 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
1: Gracias, Gaby.
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1: Son las 8.
0: Con 3 minutos. 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
3: ¿Es la canción sin nombre?
4: Es correcto.
3: Sí. Son los hermanos Martínez Gil. Así se llama la canción.
5: Sin nombre.
3: La canción sin nombre. Y dice. Ya está arreglando el niño de la luna,
5: ¿eh?
3: Ay, no. Es que si los Martínez Gil no fueran suficientes. Pero qué original, ¿no? La canción
5: sí,
3: sin nombre.
5: Sin nombre.
3: Oiga, usted que dice.
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3: Es una bonita canción, ¿eh?
6: Aunque sea una mirada.
3: Señoras y señores, hablemos de nombres.
5: Nombres, diría Joan Sebastián, te voy a cambiar el nombre. Me gusta bien.
3: Te voy a cambiar por hombre, ¿no?
5: Pero no, el nombre.
3: Ah, perdón.
5: El nombre propio.
3: Sí. Entonces, sí. El Niño de la Luna propone que...
5: Hoy en Facebook, Gustavo Alvite, en Felicidad, platiquemos de su nombre. Sí, el de usted. ¿Cómo se llama? Y si conoce su significado.
3: ¿Por qué le pusieron así?
5: También, ¿no?
7: Sí, hay alguna anécdota detrás, ¿no?
3: Sí, o detrás por familiares.
7: Sí, señor.
3: Ah. O por un novio de la señora.
5: Oye, por tradición, ¿no? Que el papá se llama José y todos tienen que llevar José y
3: eso,
5: otro nombre.
3: Es lo que, sí, es sí, lo que, exactamente. Sí, sí. O por admiración a un personaje.
5: También, ¿no? A un actor.
3: Sí, ahí está el nombre de Pelé.
5: A un músico.
7: Anib de la Rep.
3: Ah, también.
5: Anib de la Rep.
3: Maciosare. Sí, también. Maciosare. Porque sí existe.
5: Messi. Pero
7: nadie lo quiere, ¿eh?
3: Messi.
5: Messi también, sí. Messi. Claro, Messi. Messi existe.
3: Bueno, y la de la reina. Digo, perdón, la princesa Diana, ¿no?
5: Ah, sí, es cierto.
3: Se llama Lady Diana.
5: Lady Diana, pero también nombre había propio. nombres que ya habían prohibido, ¿no, Gus? Y que un día tú
7: Dólar, ¿no?
5: Leíste.
3: Así se publicó por parte del Registro Civil.
5: Sí, efectivamente.
3: Nombres que estaban prohibidos.
5: Fíjate, por ejemplo, Fulanito, James Bond, Lady D, Christmas Day, Culebro, Delgadina, Pocahontas, Virgen. Muchos nombres, Gus, que estaban prohibidos.
3: Pues sí, porque hay que honrar el nombre y pues ese cómo.
5: Imagínate, Pocahontas Cortés.
3: ¿Qué tal All Power?
7: Así le voy a poner a mi tercer hijo.
8: Chido, ¿eh?
7: All Power.
5: Cortés.
3: Panuncio. Pafnuncio, ese sí existe.
5: Sí, ah, Pafnuncio sí. Padilla.
3: Patrocinio, es lo que nos hace falta.
7: Ya, que caigan el Niño de la Luna. Los
3: pero aquí está prohibido.
8: Son los goles, ¿no?
3: Prohibido Delgadina y es un nombre que está en el santoral.
5: Sí.
3: Inclusive hay una canción que se llama Delgadina. Y a alguien le pusieron Rolling Stone.
5: No, bueno.
3: Ah, o Rocky. No.
5: Rocky.
3: O Rambo.
5: Lo golpea Rambo, mucho la vida. A Rocky.
3: Soy la Rosa. Bueno, ese sí, la verdad es que, bueno, hay unas bromas, ¿no?
5: Sí, nada, tampoco.
7: ¿Soy la?
3: Sí.
5: Soy la Rosa.
7: Pues tenemos una compañera que así se llama.
3: El viejo chiste de la que se llamaba Zoila, vaca del corral.
5: Sí, no. Sí.
3: Bueno, pero yo sí tengo un amigo y le mando un saludo y se dedica a eso. Se llama Fernando Flores Rosas.
5: Y vende.
3: Y se dedica a la florería. Saludo para mis queridos amigos del Mercado de Flores allá en el centro. ¿Cómo se llama la calle? ¿Luis qué?
5: Moya.
3: Luis Moya.
5: Ajá. Oye, ahora Moya. Sí que en el nombre tiene la fama. Uf.
3: Así es.
5: Sí, sí, señor. No, también.
8: Yo creo que Fernando Flores, el que andaba muy empistolado.
3: Y luego no me creen que yo, de veras, tuve un compañero en la primaria, porque todavía me acuerdo.
5: Apenas.
3: De veras, que se llamaba Primo Quinto Segundo.
5: ¿En serio?
3: Sí.
5: Primo Quinto Segundo.
3: No iba ni en orden.
8: Iba
3: señoras
8: tercero.
3: Y señores, 8:07, pues sí hay nombres muy, muy raros.
5: Sí, sí, sí.
3: Entonces, hablemos de eso, ¿no?
5: Sí, el suyo o sí, de algún conocido también, ¿no, Gus?
3: Ajá. O, pues hay muchos significados según el origen del nombre, ¿no?
5: Ah, sí.
3: Que hebreo, que de la Biblia, que de... del griego, del latín, ¿no? Del griego.
5: Sí, es cierto.
7: El de transfigurense.
3: Sí, ¿no? Sí, hay quienes les ponen nombres de futbolistas famosos.
7: Sí, sí, sí.
3: Diego Armando.
5: Ay, sí. Sus órdenes. Y significa Dios constructor. Es lo que me dicen.
3: Si hubiera nacido en estos días, nuestro productor Messi. Islas.
7: Sí, Messi Islas.
3: Señores y señores, 8:08, 8:08 con 8 minutos. Buenos días. Aquí les esperamos, ¿eh?
5: Sí.
3: Esta canción tenía otro arreglo. Fíjese usted que alguna vez mi compadre Martín Urieta y un servidor fuimos a alcanzar a Vicente Fernández a un palenque, nos enseñó en los arreglos originales y le dijimos que no, pues bastaba con la melodía como arreglo para que la canción pegara, y así es.
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2: Caray, nos remontamos a los 70s. ¡Qué gloriosa época! Oiga usted, y el maestro Manuel Alejandro ya se encontraba presente. Él produjo el álbum del cual extrajimos este tema, que se llama Todo se derrumbó dentro de mí. 8 de la mañana y 12 minutos. Un saludo para usted que ya desayunó. Y un saludo para usted que tiene antojo de un chocolate.

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1: Las 8 de la mañana con 17 minutos. ¿Conocen ustedes a alguien que se queje todo el tiempo?
2: Ah, sí. ¿Eh? Sí, sí, sí, amigo, sí. Francisco Fabián.
1: Sí. Que se queje de todo, ¿no?
3: Sí. Los vecinos. No,
1: que se queje
3: de los vecinos de, ah, de la sí. casa. ¿No? Así es. Vecinos a veces, sí.
1: Efectivamente. Bueno, pues resulta que hubo un estudio que advierte que quejarse todo el tiempo y por diversas razones afecta específicamente el

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2: Hola, ¿qué tal? Es un gusto acompañarte y traerte más información.
1: Aviso.
2: Tenemos cerrada la circulación de Avenida 20 de Noviembre y Venustiano Carranza en la Alcaldía Cuauhtémoc debido a la presencia de manifestantes. Tus alternativas son Congreso de la Unión y Fray Servando Teresa de Mier.
1: Lento.
2: Tenemos sobre la calzada de Tlalpan el avance complicado de Avenida División del Norte a Cerro de Jesús. En la calzada taxqueña también tenemos complicaciones de Avenida Tláhuac y hasta llegar a Canal de Miramontes.
1: Carga.
2: En estos momentos, en el eje 10 Sur, tenemos carga de Avenida Aztecas a Revolución.
1: Buen avance.
2: Tenemos el avance libre sobre Río Tíber de Reforma y hasta Río Grijalva.

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2: Son las 8
3: con 25 minutos.
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1: Le platicamos el día de hoy de un extraordinario escritor, Ernest Miller Hemingway. Ernest Hemingway, que nació en Oak Park, en Illinois, el 21 de julio de 1899, un día como hoy. Escritor y periodista norteamericano, uno de los principales novelistas y cuentistas del siglo XX. Fíjese usted que la biografía de este hombre es verdaderamente vasta, con una cantidad de detalles increíbles. Su estilo sobrio, que él denominó como la teoría del iceberg, tuvo una gran influencia sobre la ficción del siglo XX. Mientras que su vida de aventuras y su imagen pública le trajeron la admiración de las generaciones posteriores. Él participó en la Primera Guerra Mundial como conductor de ambulancias. Inclusive fue galardonado por su participación en la Primera y en la Segunda Guerra Mundial. Y prácticamente de estas experiencias nacieron sus obras. Él recibió el premio Pulitzer en 1953, tengo entendido, por El viejo y el mar, que es una hermosísima obra literaria que platica la historia de un hombre, de un pescador solitario, que tiene como premisa en su vida lograr capturar al marlín más grande que existe en el mar, y en eso se lleva la vida, con un final sorprendente. El viejo y el mar le valió el premio Pulitzer 1953, y en 1954 le otorgan el premio Nobel de literatura por toda su obra. La verdad es que es digno de ser leído. Por ejemplo, ¿Por quién doblan las campanas de 1940, que narra experiencias porque él estaba ahí en la de la Guerra Civil Española? Y su nombre no le gustaba a Ernest Hemingway porque decía que tal vez sus padres tuvieron la influencia de una obra de Oscar Wilde que se llama La importancia de llamarse Ernesto. Más obras de Ernest Hemingway, pues Adiós a las armas, y hizo hasta una obra basada en la Fiesta Brava, porque de repente conoció en España la Fiesta de los Toros y se enamoró de esta celebración, que le llevó a escribir la novela Muerte en la Tarde. La verdad es que, fíjese usted que de todas sus experiencias, porque él estuvo en el desembarco de Normandía, aunque no en los meros cocolazos, sino que estaba así como que en una barca que le tenían muchas consideraciones, que era una barca de periodistas, y también estuvo en la liberación de París en la Segunda Guerra Mundial. Murió el 12 de julio de 1961, pero pasa por una serie de historias. Él se enamoró de Cuba, vivió allá un tiempo, inclusive en uno de los puntos obligados del turismo, que es el Floridita, donde dicen que se inventó la bebida esta de hielo frappé con ron y limón, naranja, en fin. ¿Cómo se llama?
2: ¿Margarita?
1: ¿Eh? ¿Margarita? No. Tiene otro nombre. Bueno, ahí le recuerdan mucho, y está ubicado el lugar donde él siempre se sentaba. Se casó 4 veces, era un poco inquieto. Su primera esposa, Hadley Richardson, vivieron en París durante mucho tiempo. Él fue contemporáneo de muy importantes pensadores, periodistas, poetas, pintores, y su padre, fíjese que este es uno de los puntos que sorprendentes de la biografía. Resulta que su papá pasó por una depresión derivada de la situación económica, no tenía dinero para pagar sus cuentas, y Ernest Hemingway consiguió dinero y le envió un telegrama al papá diciéndole que no se preocupara, que ya estaba solucionado el problema económico, pero el telegrama llegó unas horas después de que el papá se había suicidado. Y resulta que de una situación familiar que aquejaba a todos los varones de la familia, el papá se suicidó por una cuestión de no había compatibilidad entre las sustancias del cerebro, que tendía a que todos los varones de la familia se murieran, y fue la causa del suicidio también de Ernest Hemingway. el 2 de julio de 1961, tenía nada más 62 años. Pero fue un hombre verdaderamente prolífico. La novela Por quién doblan las campanas de 1940 es muy bella. Vale la pena leer algunos de sus libros. Va usted a encontrar una personalidad fuerte y lo que tienen todos los grandes creadores, el poder por encima de la media de la observación. Así se escribieron las bellas novelas que pertenecen a la inmortalidad de Ernest Hemingway. Es por eso que hoy, en la ocasión de su nacimiento en 1899, en el estado de Illinois, se integra a un día en la historia de Radio Felicidad. 8 de la mañana con 37 minutos. Muy buenos días.

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2: Hola, ¿qué tal? Es un gusto acompañarte y traerte más información.
1: Aviso.
2: Tenemos cerrada la circulación de Avenida 20 de Noviembre y Venustiano Carranza en la Alcaldía Cuauhtémoc debido a la presencia de manifestantes. Tus alternativas son Congreso de la Unión y Fray Servando Teresa de Mier.
1: Lento.
2: Tenemos sobre la calzada de Tlalpan el avance complicado de Avenida División del Norte a Cerro de Jesús. En la calzada taxqueña también tenemos complicaciones de Avenida Tláhuac y hasta llegar a Canal de Miramontes.
1: Carga.
2: En estos momentos, en el eje 10 Sur, tenemos carga de Avenida Aztecas a Revolución.
1: Buen avance.
2: Tenemos el avance libre sobre Río Tíber de Reforma y hasta Río Grijalva.
1: Clima.
2: La temperatura está en los 16 grados y esperamos una máxima de 26.
1: Gracias, Gaby.
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4: Son las 8.
5: Con 42 minutos.
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2: Esto de lo que les voy a platicar debiéramos aplicarlo todos. Fíjese usted que a veces con la edad, con el retiro de las actividades cotidianas por jubilación o por cualquier otra cosa, por decisión propia, en fin, se logra esto, pero yo creo que todos debiéramos aplicarlo a cualquier edad y con esto navegaríamos con mayor tranquilidad por, dijo el poeta, el proceloso mar de la vida. Mire usted, la gente determinó, digo, cuando menos un sector de la población determinó lo siguiente. Tengo un amigo que, bueno, es que no puedo decir las palabras que aplica, en otra ocasión se los platico, pero se refiere a que dice que se levanta, se persigna y pues al toro como viene y la vida como viene y capotear todos los momentos malos y disfrutar los buenos. Mire usted, este texto dice: la vida pasa y nada la detiene. Mi meta en estos momentos y desde hace algún tiempo es vivir, simplemente vivir la vida. Soltar todo, menos mi felicidad. No tengo tiempo para sufrir, porque ya pagué las horas extras que le dediqué a eso, a sufrir. Y no tengo tiempo para palabras que quieran hacerme menos porque no me pertenecen. Mi enfoque es todos los días sonreír. Porque, oiga usted, ya le dediqué muchas noches al llanto. Y si aparecen piedras en el camino, las brinco. Y si se atraviesan huracanes, me limpio las inseguridades con la lluvia y aprovecho el viento para avanzar, porque la vida pasa y nada ni nadie la detiene. Entonces, soy todo lo que ves, no tengo tiempo para aparentar nada y no tengo miedos que me amarren ni que me priven de la libertad. Y si caigo nuevamente, no me espanto, ni me preocupo porque ya en un pasado aprendí a volar.

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1: Qué bonita canción esta, qué bonito arreglo.

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0: Son las 9.
1: Con 3 minutos.
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3: Son las 9 de la mañana con 3 minutos. 9 de la mañana con 3 minutos. Hora del rocódromo de Radio Felicidad.
4: Tan rápido ya.
3: Buena hora, ¿no?
4: Es buena sí. hora.
3: A esta hora ya estás en tu trabajo. Ya. O ya te bañaste, te perfumaste, te cambiaste, desayunaste.
4: Ya todo, Gus. Ya está uno listo.
3: Sí, señor. La gente de Juventud Acumulada ya está pensando qué actividad va a desarrollar.
4: Ya hasta fueron al ejercicio, tal vez.
3: Sigue acumulando juventud. Bueno. Como señoras y señores, bienvenidos. El Rocódromo de Radio Felicidad pertenece únicamente a Radio Felicidad y a usted.
5: Así es. Señor.
3: Y resulta que estamos trabajando el día de hoy para usted, Diego Armando Islas Mejía, en la producción.
4: Muy buenos días.
3: En la dirección técnica, el terrible Fab.
5: Good morning.
3: Fabián Cortés, que en el apellido tiene la fama, Gaby Arenas. Hola. Y un servidor, Gustavo Olvite.
4: El macho. Órale.
3: Nos da mucho gusto saludarle y recibirle en este programa y le prometemos que la música, oiga usted, le va a alegrar el corazón, le va a despertar el cerebro, le va a llevar a otra vivencia, va usted a recordar todo, texturas, aromas, colores, mujeres, hombres, sonrisas, bailes, paridad del dólar con el peso.
4: También. Ah, sí, bueno, ¿no? Sí, es cierto, peinados, Gus.
3: Sí, es moda.
4: Sí, las modas.
3: Zapatos. Fotografías,
4: uy, qué
3: personajes bonito. De su familia,
4: lugares,
3: todo eso tiene el rocódromo.
5: ¿En serio?
3: Y empezamos contentos con Palito Ortega, pero antes.
4: En Facebook, Gustavo Olvite, en Felicidad, les invitamos para que por favor nos compartan su nombre y si conocen el significado de tal.
3: O sus nombres, ¿no?
4: O también los nombres, sí, okay. ¿Saben por
5: cuántos
4: qué?
5: ¿Cuántos nombres tiene?
3: Sabemos sí. quienes tenemos varios nombres.
4: Sí, es cierto. Y si saben por qué les pusieron ese nombre, ¿no?
3: La así historia. Es. Sí, señor. Sí. Si sabe usted la historia, si de repente se llevó una sorpresa porque me llamo así porque fue novio de mi mamá.
4: sí.
3: Y que ha sido motivo de peleas familiares.
4: No, hombre, imagínate.
3: Sí, le pusiste así porque tuviste una novia que se llamaba así, Edelmira.
4: Qué fuerte, ¿eh? Sí, está fuerte eso, Gus. Pero bueno.
3: O por un héroe.
4: Suele pasar.
5: Ah, sí.
3: O por una caricatura.
4: Sí, también.
3: O de plano le puso usted el nombre que le tocaba en el calendario.
4: Ah, sí, es cierto.
3: Y así algunos viven amargados. 9 de la mañana con 6 minutos. El corazón contento. Palito Ortega.
5: Andes.

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2: Hola, ¿qué tal? Excelente mañana.
1: Aviso.
2: Debido a socavón tenemos afectada la circulación en Avenida José Loreto Favela y también en ambos sentidos del eje 4 Norte, esto en la alcaldía Gustavo Amadero. Las alternativas son Avenida Gran Canal del Desagüe y Avenida 412.
1: Lento.
2: Tenemos bastante tráfico en la autopista México-Puebla del eje 10 Sur al distribuidor vía La Concordia, la calzada Chivatito con intensa carga de Constituyentes a Paseo de la Reforma.
1: Carga.
2: Tenemos en Avenida de los Bosques algo de carga de Lomas Anáhuac a la Avenida de las Fuentes.
1: Buen avance.
2: Está libre y sin problemas en Canal de Río Churubusco, de Avenida T a Viaducto Río Piedad.
1: Clima.
2: Tenemos en estos momentos 18 grados en la temperatura. 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
1: Gracias, Gaby.
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0: Son las 9
1: con 24 minutos.
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2: Hoy es el día en que Manolo Orozco va a las alcaldías Iztacalco e Iztapalapa a regalar paraguas.
3: Sí, efectivamente, Gus, imagínate nada más, a partir de las 3:30 estará por allá.
2: ¿En dónde?
3: A las 3:30, exactamente, en Javier Rojo Gómez y Calle Sur, en la colonia Agrícola Oriental.
2: Sur 20.
3: Mándeme.
2: En la calle Sur 20.
3: En la calle Sur 20, sí, efectivamente.
2: En la Agrícola Oriental. A las 4:30 de la tarde en Resina y Centeno de la colonia Granjas, México.
3: Sí. Y a las 5:30 en Plutarco Elías Calles y calle Coyuya. Esto es en la colonia Coyuya.
2: Y fíjese usted que mañana también a las 3:30 estará en Avenida Rodolfo Usigli, Calzada de la Viga, Colonia Sector Popular, Alcaldía Iztapalapa.
3: Y después a las 4:30 en Emiliano Carranza y la calle Retoño, Colonia El Retoño, también en Alcaldía Iztapalapa.
2: 5:30 de la tarde en Avenida Oriente 172 y Avenida Presidente Plutarco Elías Calles, Colonia Evangelical, también Alcaldía de Iztapalapa.
3: Ya dijimos que va a llegar como Mary Poppins, ¿verdad, Gus? Con su paraguas.
2: Y señor, está usted muy pendiente, 9 de la mañana con 31 minutos. ¿Cuándo Mona Bell es de Tony Ray?

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Huyó Juanita de casa en busca de dinero y fama.

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2: Hola, ¿qué tal? Es un gusto acompañarte y traerte más información de las calles.
1: Aviso.
2: Debido a obras de reencarpetamiento, están afectando el avance de la carretera México-Toluca a la altura de la Marquesa con dirección a la Ciudad de México.
1: Lento.
2: Vas a encontrar tráfico en Constituyentes de Sur 128 a prolongación Paseo de la Reforma. El eje 3 Sur tiene intensa carga del eje 2 Oriente hasta Alfonso Reyes.
1: Carga.
2: Tenemos Avenida Homero con carga de la Calzada General Mariano Escobedo hasta Boulevard Manuel Ávila Camacho.
1: Buen avance.
2: Está libre sobre Río Churubusco de Avenida Canal de Apatlaco a Viaducto Río Piedad.
1: Clima.
2: Tenemos en estos momentos 18 grados en la temperatura y esperamos una máxima de 26.
1: Gracias, Gaby.
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1: Son las 9.
3: Con 43 minutos.
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1: Las 2 de la mañana con 49 minutos. ¿Qué significan los nombres? ¿Qué significa para usted su nombre independientemente del significado propiamente del nombre?
2: Efectivamente, fíjense, Ana Mireya Alonso. Señor Albite, muy buenos días.
1: Buenos días.
2: Mi nombre es Mireya y ahora con su pregunta me hizo buscar mi nombre. Excelente.
3: Siempre...
2: No, dice, siempre me lo dijo mi madre y oh coincidencia, 100 años después... Dice, yo nací el 1 de enero de 1959 y significa, bueno, Mireya es de origen francés, significa la admirable o la maravillosa.
1: Hombre, felicidades.
2: Está bien, sí, admirable.
1: Probablemente, no solamente por la fonética, sino también por el significado, le impusieron el nombre, ¿no?
2: Sí, también, exacto, Gus. Oh. Ilma Hermoxa, muy buenos días, mi nombre es Hilda y significa guerrera o luchadora. Es de origen escandinavo. Y mi otro nombre, que es Marta, significa señora de su casa.
1: Ah, mire, qué bonito.
2: Muy bien, señora de su casa, ¿tendrá que ver con la Biblia, Gus? Siempre andaba ahí en las labores Marta y María.
1: Puede ser, ¿no?
2: Bueno.
1: Y si honra su nombre, hombre, felicidades.
2: Sí, felicidades. Isa Arroyo, muy buenos días, mi nombre es Isabel y significa consagrada a Dios.
1: Isabel.
2: Isabel. Muy bien, muchas gracias.
1: Que tiene en otros idiomas, Ilse, por ejemplo, creo que también.
2: Ah, bueno, Isabel. Sí. Isabel, ¿no? Ilse, sí. Ajá. Bueno, por acá nos dice Luz Bello, señor Albite, muy buenos días.
1: ¡Qué bonito nombre!
2: Sí, Luz Bello. Pero no nos compartió nada del origen de su nombre, pero bueno.
1: Bueno, pues Luz.
2: Luz, sí, la que ilumina.
1: Pues.
2: Ya le dijimos el significado. La que quita las sombras. Bueno, Anabel, saludos para todos. Saludos desde Los Reyes de Juárez, Puebla.
1: Anabel.
2: Anabel, que significa. Ah, no, bueno, dice que le pusieron así por el programa que salía de Anabel Ferreira. Muy bien.
1: Y en algunas ocasiones es, digamos que la unión de Ana e Isabel.
2: E Isabel, o Belén, no, ¿verdad? Isabel.
1: ¿Belén? Ana.
2: No, ¿verdad? Sí, no creo. No.
1: Anabel, pero existe como nombre propio.
2: Como nombre propio, también, sí, Gus. Sí. Leticia Villalpando, muy buenos días a todo el equipo. Me
1: Gracias.
2: Gusta escucharlo, señor. Hola. Gustavo Albite.
1: Gracias.
2: Se llama Leticia. Hola. Y significa, mira qué bonito, alegría y felicidad. Ah, vamos a poner así, Radio Leticia, ¿no? Así, ah, alegría y felicidad.
3: Bonito, alegría y felicidad.
2: Sí, sí, sí. Alegría y felicidad significa, dice. Ah. Pero le gusta más que le llamen Leti. Muy bien, buenos días, muchas gracias. Por acá, Dianita Sánchez, señor Albite, muy buenos días. Mi nombre significa la diosa del amor en griego.
1: ¿Cuál es?
2: Diana.
1: Diana, sí, efectivamente.
2: Diosa del amor.
1: Mitología griega.
2: Muy bien. Órale. Muchas gracias. Por acá saludos a Arturo Torres, Angélica López Carmona, bonito día. Mi nombre, Angélica. Cuando era niña, un médico me preguntó que si sabía el significado de mi nombre y yo le pregunté, no sé qué significa, y él me dijo, significa ángel.
1: Angélica.
2: Angélica. Mira, muy bien.
1: Pedro. Ahí sí que en el nombre lleva la fama.
2: Lleva la fama, exactamente. Muy bien, muchas gracias.
1: Angélica, Angelina, Ángel.
2: Angelina, Angélica, sí. ¿Qué otro nada más?
3: Ángeles.
2: ¿No? Ángeles.
1: Ángeles.
2: Bueno, Manuel Fuerte, señor Albite, muy buenos días. Saludos para toda la palomilla de Radio Felicidad.
1: Gracias.
2: Y nos dice que Manuel significa Dios con nosotros.
1: Emanuel.
2: O Emanuel, sí, Emanuel, ¿no? Más bien Dios con nosotros. Sí, Manuel, bueno, pues Dios nada más, ¿no?
1: No.
2: La mitad.
1: No, sí. Pero sí debe tener algo que ver.
2: Sí, claro, Emanuel sí es Dios con nosotros. Maribel Aguirre, muy buenos días. Yo soy Maribel, la amada de Dios y promesa de abundancia.
1: Ah, qué bonito.
2: Oye, mira, muy bien. Rosy Flores, simplemente, señor Albite, le deseo un increíble y próspero día.
1: Igualmente.
2: Muchas gracias. Remix, mande Gus.
1: Rosy.
2: Rosy Flores.
1: Debe ser Rosa Flores.
2: Rosa, exacto.
1: Ese sí es un nombre florido.
2: Su nombre significa la que adorna el campo. Ah. No, esa fui yo.
1: Y de bello aroma.
2: Sí, exacto, y de bello aroma. René Mix Hernández, muy buenos días, mi nombre es René, que significa nacido de nuevo o renacido.
1: Ah, bien.
2: Era como el ave fénix, ¿no?
3: Órale.
2: Bueno, muchas gracias. Juan Resendi, señor Albite, muy buenos días. Mi nombre significa, tiene dos significados, el primero, Juan, pleno de gracia, y el segundo, Dios es misericordioso.
1: Juan.
2: Juan.
1: Okay.
2: Muy bien, muchas gracias. Y por acá nos escribe también Cristian Zavala. Muy buenos días, yo me llamo Cristian y significa seguidor de Cristo o perteneciente a Cristo. Es un nombre de origen latino que simboliza valores como la fe, la bondad, la fortaleza y el compromiso.
1: ¿Cuál es?
2: Cristian.
1: Cristian.
3: Órale.
2: Perfecto, muy bien, muchas gracias, Jesús.
1: Que se escribe de formas diversas, ¿no?
2: Sí, hay unos que
1: escriben con H. El original es C-H.
2: Exactamente.
1: S-T-I-A-N.
2: Y unos para abreviar es así, sin la H, ¿no?
1: Sin la H.
2: Cristian, o luego con doble N, ¿no?
1: Bueno.
2: Pero bueno, también por acá nos escribe Jesús Miranda, muy buenos días. Mi nombre en hebreo es Joshua, que significa salvación. O también Dios nos salva. Saludos desde Tepelpan, Ciudad de México. Muchas gracias. Bueno, pues aquí lo seguimos leyendo. Esperamos sus comentarios. ¿Ya? Ya, Gus, a través de Facebook, Gustavo Elvita en Felicidad. Por favor, escríbanos cómo se llaman y si conocen el significado de su nombre.
1: Las 9 de la mañana con 55 minutos, los rebeldes del rock. La hiedra venenosa. Para la cuñada de Paco, el abuelo.
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3: Hola, ¿qué tal? Es un gusto seguirte acompañando.
2: Aviso.
3: Te comento que los vehículos que tengan engomado amarillo, terminación de placa 5 y 6, tienen hasta el 30 de agosto para verificar, así que tómalo en cuenta.
2: Lento.
3: Te platico que vas a encontrar el avance bastante complicado sobre Fernando Alencastre, de Periférico a Bosgos. José María Sazaga también tiene complicaciones de Correo Mayor al Eje Central.
2: Carga.
3: Valderas, con asentamientos en los semáforos entre Avenida Juárez y Chapultepec.
2: Buen avance.
3: En Avenida Central Carlos Jan González avanzamos sin problemas de Avenida 412 y hasta llegar a Metro Musquis.
2: Clima.
3: Tenemos 18 grados en la temperatura y esperamos una máxima de 26 para esta tarde. 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
2: Gracias, Gaby.
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2: Son las 10.
4: Con 2 minutos.
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6: Caray, qué rápido, llegamos a la parte 2 del Rocódromo, 10 de la mañana con 3 minutos, bienvenidos, son ustedes muy amables, muy gentiles en seguirnos. Hoy estamos platicando acerca del significado de los nombres, si usted conoce el propio, pues comuníquenoslo a través de nuestro Facebook, Gustavo Albite en Felicidad.
7: Está bueno el tema, Gus.
6: El de
7: los nombres. Sí, sí, sí. Oye, también don Manuel Orozco hoy estará en las calles de la alcaldía Ixtacalco, repartiendo
6: sí, señor.
7: Paraguas.
6: Está usted pendiente, lleva paraguas para todos.
7: Para todos, ¿serio? Artículos promocionales de Radio Felicidad.
6: Tráiler cargado de sí, paraguas.
7: Al ratito les decimos las ubicaciones.
6: Y señor, son las 10 de la mañana con 4 minutos. Rosas en el mar. Maciel.

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1: Señoras y señores, hoy es el día, ¿qué? ¿Día nacional o internacional del perro?
2: Ahora buscamos, ahora precisamos, Gus, el día.
1: Le voy a platicar algo que respecta directamente a los perritos.
3: Sí. ¿Qué pasa? ¿Qué pasa?
1: Resulta que la gente prefiere pasar tiempo con sus mascotas más que con sus parejas.
2: No se ofendan.
1: ¿Cómo? Si prefiere usted abrazar a su mascota antes que hablar con su pareja después de un día estresante, no es un caso aislado. Resulta que una nueva encuesta mundial reveló que la mayoría de los dueños de mascotas prefieren pasar tiempo con su mascota cuando se sienten estresados más que con su pareja, su familia o incluso sus hijos o amigos. El 83% de los encuestados cree que su mascota ha influido positivamente en su bienestar mental.
2: Mira.
1: ¿Qué es del perro hoy?
2: Ah, Día Mundial del Perro, Gus.
1: Ok. Sí. La encuesta también revela cómo los comportamientos de nuestras mascotas nos llevan a mejores hábitos de bienestar. Oiga usted. Distanciamiento de las rutinas diarias. Casi 8 de cada 10 personas afirman que su mascota les recuerda que deben hacer una pausa y tomarse un descanso del trabajo, las labores domésticas u otras tareas.
3: Sí, señor.
1: Ya ves que donde quieras se duermen.
2: Sí, oye.
1: Se parecen a Miguelito.
2: Espérense.
3: Ventilándolo, pero
2: no. Como hacen 2 horas. No.
1: Relajación de la mente. El 73% de los dueños señala que su mascota le hace dejar de pensar o preocuparse en exceso, ayudándolos a estar más tranquilos y centrados. Tiempo al aire libre. El 73% de los dueños declara que su mascota les anima a pasar tiempo al aire libre, convirtiendo los paseos con una mascota en una rutina de bienestar. Eso es cierto.
2: Sí, eso es cierto.
1: Por eso las mascotas son importantes en el caso de que la gente viva un poquito aislada o pase la mayor parte del día sola.
2: Son gran compañía.
1: O no quiera hacer ejercicio.
2: También.
1: Las mascotas
2: hay que sacarlos.
1: Les animan
2: a caminar, a correr.
1: Incluso las pantallas pasan a un segundo plano cuando las mascotas están cerca. El 77% comenta que su mascota les anima a tomarse un descanso de las pantallas. Y para la mitad del 50% actúan como un recordatorio diario para desconectar, una medida clave contra el uso constante de las pantallas y el agotamiento digital.
2: Qué interesante. Está qué interesante. Bueno. Mira todo lo que hacen las mascotas. Los
1: ciertamente perritos. Es un aspecto central en la familia y en la sociedad una mascota.
2: Sí,
1: eso. Innegablemente.
2: Hay que cuidarlos,
1: ¿no? Señor. Las 10 de la mañana con 18 minutos, continuamos el Rapidito González, Manolo Muñoz.

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3: Hola, ¿qué tal? Es un gusto para mí acompañarte y traerte toda la información de las calles.
2: Aviso.
3: Debido a un accidente, tenemos afectado el avance de la autopista México-Pachuca a la altura del kilómetro 13.5 con dirección a la Ciudad de México.
2: Lento.
3: Vas a encontrar que el avance se complica en Monterrey de viaducto Miguel Alemán a Chapultepec y también avanzamos lento en Observatorio de Periférico a Constituyentes.
2: Carga.
3: Con un poco de carga tenemos Año de Juárez del circuito interior y hasta Ermita Iztapalapa.
2: Buen avance.
3: En Simón Bolívar avanzamos bien desde viaducto al eje 5 sur.
2: Clima.
3: Tenemos 20 grados en la temperatura y esperamos una máxima de 26 para esta tarde. 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
2: Gracias, Gaby.
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0: Son las 10
1: con 22 minutos.
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7: Sonia.

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1: Esta es otra invitación para que acudan hoy por su paraguas. Se los va a entregar ¿Quién? Manolo Orozco, La Voz que Enamora.
2: Ah, La y Voz que Enamora. Qué bonito paraguas.
1: Ah, yo pensé que qué bonito Manolo.
3: Popin Orozco también va
1: guapo. Ahí se puede usted tomar la fotografía, el autógrafo de Manolo Orozco. Sí. Por ejemplo, hoy a las 3:30 de la tarde estará en la avenida Javier Rojo Gómez y calle Sur 20, en la colonia agrícola oriental, alcaldía Ixtacalco. Y luego,
2: si no pueden llegar a ese punto o les queda más cerca, a las 4:30 estará en la calle de Resina y calle Centeno, en la colonia Granjas, México.
1: Y a las 5:30 en la avenida Plutarco Elías Calles y calle Coyuya, en la colonia Coyuya. También alcaldía Ixtacalco. Y mañana
2: estará en la alcaldía Ixtapalapa a las 3:30 en avenida Rodolfo Usigli y calzada de la Viga. Esto es en la colonia Sector Popular.
1: A las 4:30 en avenida Emilio Carranza y calle Retoño, en la colonia El Retoño.
2: 5:30, avenida Oriente 172 y avenida Presidente Plutarco Elías Calles, en la colonia Vangidal.
1: Esté usted muy pendiente. Paraguas para todos. Paraguas de Radio Felicidad. Edición especial. Diseño especial. Lo digo.
2: Sí,
1: no le vamos a decir a usted quién diseñó, pero algo tiene que ver con quienes resguardan la copa.
2: Sí. ¿En serio?
1: Sí. La copa. Sí, la copa.
2: La copa, sí, claro. Ajá. La copa. Ajá. ¿Cuál copa?
1: La que está muy de moda.
2: Ah, esa copa.
1: Sí, señor. Sí, no, ese fue el diseñador.
2: No es cualquier paraguas, ¿en entonces.
1: Hombre.
2: Muy bien.
3: Y que se lo firme Manuel Orozco.
1: Sí, señor.
2: Y la foto con Manuel Orozco.
3: Bien.
1: Y además es una prenda muy útil.
2: Díganle.
1: Indispensable.
2: Díganle, Manuel Orozco, una foto abusando de ti. No,
1: no. Sí. Nada más abrazados.
2: Ah, bueno, sí. Ah, sí, claro. No, bueno, abusando de su confianza.
1: En eso quedamos, ¿eh? No se la pierda, por favorcito.
4: Pero ahora yo me voy.

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2: Hola, ¿qué tal? Es un gusto para mí acompañarte y traerte más información.
1: Aviso.
2: Debido a obras, tenemos reducción de carriles en Avenida Sur 122 de Poniente 85 hasta la Avenida Río Tacubaya. En el sentido opuesto se habilita reversible.
1: Lento.
2: Déjame platicarte que tenemos el avance bastante complicado en Paseo de la Reforma, desde Circuito Gandhi y hasta llegar a Prado Sur. Está lento también sobre Avenida 8 desde Viaducto Río Piedad y hasta llegar a Boulevard Puerto Aéreo.
1: Carga.
2: Con algo de carga tenemos Obrero Mundial de Viaducto Miguel Alemán hasta llegar a Medellín.
1: Buen avance.
2: Está libre en Avenida Doctor Vértiz del Eje 4 Sur hasta llegar a Matías Romero.
1: Clima.
2: En estos momentos la temperatura está en los 21 grados y esperamos una máxima de 26. 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
1: Gracias, Gaby.
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3: Son las 10
4: con 40 minutos.
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1: Oiga, usted, nos sorprendemos y aprendemos el día de hoy con los significados de los nombres. Esto es lo que usted ha escrito a nuestro Facebook, Gustavo Albita en Felicidad.
2: Ahí está, desde Guanajuato Capital nos escribe Luz Celina Horta, nos dice: señor Albita, muy buenos días.
1: ¿Cómo le va, Luz?
2: Luz Celina, bonita combinación que hicieron mis padres. Significado, se los comparto: luz del latín lux, la que da claridad. Y Celina, del griego Selene, y está asociado con la diosa de la luna en la mitología griega.
1: Ah, mira. Podría ser: yo quiero luz de luna para mi noche triste.
2: Exacto, entonces yo creo
1: una
2: que...
1: una canción de Álvaro Carrillo, es un guapango.
2: Qué bonito, oh, Gus. Sí, ¿no? Debe influir la luna en ella, ¿no? Pero bueno, muchas gracias.
1: Así es.
3: El niño de la luna.
2: Concepción. La luna. Ah, sí, yo vengo de allá. Pues Concepción. Sí, Concepción Noelia nos dice que Concepción, por su abuelita paterna, y Noelia, porque le gustó a su mamá ese nombre. Ambos nombres le gustan, y el significado de cancelación es lo creado o concebir, y Noelia, Navidad.
1: Concepción.
2: Ah, bueno, Concepción, sí. Más bien sino cancelación. Aquí yo creo que el autocorrector. Concepción es lo creado y Noelia, Navidad. O sea, tiene que ver con un nacimiento, ¿no? Los dos nombres.
1: Sí, el inicio del origen de un nuevo ser.
2: Así es.
1: Qué bonito nombre, ¿no? Concepción.
2: Concepción. Sí, muy bien. Fabián Ramírez.
3: Qué bonito nombre.
2: A ver, ¿qué significa Fabián? A ver, ¿qué significa Fab?
3: Léele tú, niño. Si todo quieres, no puede ser posible.
1: No se quiere molestar en nada. Sí, no,
2: a ver, confirma el conocimiento, Fab.
3: Todo quieres.
2: ¿No? Significa cultivador de rosas.
1: Ahora me explico.
2: Ah, pues sí, claro.
3: Nada más.
2: Bueno, muchas gracias. Saludos desde Nicolás Romero. Saludos de parte del cultivador de rosas que tenemos aquí en la cabina.
3: Yo, según yo, es cultivador de habas.
2: Ah, bueno, pues aquí dice de rosas. Entonces, según, mira, yo, cultivas algo, Faf.
3: Sí, no, pero bueno, si él le quiere decir rosas, no mientas, por favor. No.
2: Bueno, Lavi Cortés, muy buenos días. Me llamo Lavinia, que significa mujer de Roma.
1: Ah, Lavinia, qué bonito nombre.
2: Su papá lo sacó del libro de la Ilíada, mira.
1: A ver, otra vez.
2: Lavinia, que significa mujer de Roma. Fue una princesa romana que se casó con Eneas, un sobreviviente troyano. Mira, y ese libro su papá lo leyó cuando iba en el CCH Sur. Muy bien, dice: me ha costado mucho trabajo porque nunca entienden mi nombre, pero bueno, así me llamo, Lavinia.
1: Ok, eso es cierto.
2: Está bonito tu nombre, gracias, Lavinia. Bueno, también nos escribe por acá, Kiara: me llamo Guadalupe, María Guadalupe, es muy especial y profundo mi nombre porque une dos devociones muy queridas en la tradición cristiana y sobre todo en México. Así es, María, que viene del griego Miriam, que es amada por Dios, la elegida, o también se interpreta como la estrella del mar.
1: Muy bien, Giria, también en árabe, quiere decir María.
2: Ah, mira, Gus.
3: Míralo.
2: Y nos dice que Guadalupe, por la advocación mariana de Nuestra Señora de Guadalupe, patrona de México y emperatriz. Bueno, muchas gracias. Escalante Becerril, aquí está, mira, otro tocayo, Fabián, nos dice: significa el que cultiva habas.
3: Ah, ves, que ganan con mentir.
2: Muy bien, aquí está, una legumbre muy importante.
1: Anda amarrando navajas, sí, el niño de la luna.
2: No, aquí decía, fue okay, su tocayo, okay, que dijo que cultivador de rosas. Sí, también, bueno,
3: que Dora. También tiene otro significado, que es como néctar, significa, o alimento de los dioses.
1: ¿Cuál?
3: Fabián.
1: Ah.
2: Es un alimento.
3: Sí, ahí nada más para que vean, ¿no?
2: Muchas gracias,
3: sí,
2: Fabián. Dora, griego, y significa regalo de los dioses.
1: Así es, cierto.
2: Y luz, mira qué bonito, Dora Luz. En latín significa luminoso. Algo juntos sería como regalo de los dioses luminosos. Muy bien, muchas gracias. Gabriela, la verdad no sé el significado de mi nombre, pero lo único que sé es que mi papá me lo puso porque le gustaba mucho Juan Gabriel. Muy bien. Bueno, gracias.
3: Ese era su crush.
2: Sí, su crush. Señor Albite, muy buenos días. Yo me llamo Ashanti. Según tengo entendido que es Shaili y significa mujer de impecable belleza.
1: Uy.
2: Aunque otras personas me han dicho que es una deidad asiática.
3: Órale.
2: Mira qué bonito nombre, ¿no?
1: Sí.
2: Bueno, muchas gracias. Saludos también. Mi nombre es Nayeli, significa zapoteco, nos dice Naye Rocha Delgadillo. Y mi otro
1: ¿Nayeli?
2: Nombre, ajá, Nayeli significa te quiero.
1: Ah, sí, sí, Nayeli, sí, pero pero no, creo que es purépecha, ¿no?
2: Pues dice zapoteco.
1: Zapoteco, bueno, perdón. Sí, sí, no sé, la verdad.
2: Y su segundo nombre es Lorena, de origen francés, y hace alusión a la fortaleza.
1: Ah, eso es. No. Nayeli, se puso muy de moda en un tiempo. Nayeli, Nayeli. Es un bello nombre.
2: Sí, claro.
3: Citlali,
2: pues. ¿No? Citlali.
1: Citlali.
3: Un bonito nombre, muy bonito.
1: Una hija de... Pedro de Urdimales, el guionista de Nosotros los Pobres, Ustedes los Ricos, y el letrista de Amorcito Corazón, tiene una hija que se llama Atzimba.
2: Ah, mira.
1: Y su hijo se llama Popocatépetl.
2: Oh. Mira, muy mexicanos, ¿no, Gus?
1: Sí, señor.
2: Oye, nos escribe también, así está en redes sociales como QV Embriz, nos dice, muy buenos días, mi nombre es Leticia y significa felicidad. Hermosa programación y saludos para todos desde... Guajuapan de León, Oaxaca.
1: Ah,
2: arriba la Guelaguetza.
1: Y señor, Guajuapan es un lugar que está en la carretera federal, partiendo de Tehuacán rumbo a Oaxaca.
2: Ah, qué bonito.
1: Ahí, sí, sí, muchas, muchas curvas, llegas a Guajuapan, es un bello lugar.
2: Debe ser. Oye, y nos pide la temperatura y nos vamos con nuestro espectro que ha estado muy relajado para que nos dé la temperatura en Guajuapan. ¿Qué?
1: Guajuapan.
2: Guajuapan de León, Oaxaca. Muy buenos días.
3: Claro que sí, compañero, amigo, niño de la luna. En este momento 26 grados la temperatura, la mínima de 16, la máxima de 31, con el clima mayormente soleado.
2: ¿En dónde?
3: Guajuapan de León, Oaxaca.
1: Gracias. Yo trabajé ahí un día, sí, en una estación.
2: Sí. ¿En serio?
1: Así.
2: Mira, un día. Qué bonito, muy bien.
1: No me aguantaron más. No. Solamente fui de visita. Pero gente bonita.
2: ¿Les diste
1: de
2: clases, Oaxaca,
1: vos? Cálida. No, nada más. Fui invitado. Señoras y señores, continuamos en Radio Felicidad. Son ustedes muy generosos. Ya, ¿verdad?
2: Ya, Gus.
1: Sí. Hombre, muchísimas gracias por participar. San Antonio Twister, las hermanas Jiménez, 10:53.

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1: Como el día de hoy va a entregar algunos paraguas Manolo Orozco para que no haya ningún impedimento, no habrá lluvia.
2: Eso, no
3: ya mandamos a hablar con Tlaloc.
1: Sí, sí, hablamos directamente con Tlaloc, que sí, efectivamente. Sí.
3: No dejé que el niño de la luna se pusiera a bailar.
1: No. Enterramos, no dejé que baile.
3: El cuchillo en la tierra y todo. Sí, ya. Todo
1: queridos eso. Amigos, 27 grados es la temperatura máxima para este día. Se descarta lluvia, como les decía, y la calidad del aire en este momento es moderada. Estamos muy agradecidos porque usted haya venido a nuestro programa y lo esperamos mañana, ¿eh?
3: Sí, señor.
1: Mañana es, venimos. Seguramente que encontrarnos es un buen hábito porque platicamos, tenemos las mejores intenciones y disfrutamos de la música de Radio Felicidad.
3: Sí, señor.
1: Entonces, correcto, aquí nos vemos mañana, jóvenes, 5:59, ya saben ustedes. Sí. Orejas limpias, uñas recortadas, zapatitos boleados, bien peinados, ¿eh?
3: Sí, señor.
1: Aquí nos vemos.
3: Hasta mañana.
1: Buenos días.

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3: Hola, ¿qué tal? Espero que tengas una excelente mañana. Seguimos con más información.
2: Aviso.
3: Vas a encontrar afectada la circulación de la autopista México-Puebla a la altura de Santa Catarina con dirección a la Concordia debido a manifestantes. Como alternativas están la carretera México-Puebla y Avenida Tláhuac.
2: Lento.
3: Tenemos el avance complicado en Avenida Oceanía de Río Consulado al distribuidor vial Heberto Castillo. También te encuentras con el avance lento en Congreso de la Unión del Eje 4 Sur hasta Fray Servando.
2: Carga.
3: En Avenida Plutarco Elías Calles del Eje 3 Oriente a Río Churubusco.
2: Buen avance.
3: Libre sobre la calzada de Tlalpan de viaducto al Eje 5 Sur.
2: Clima.
3: Tenemos en estos momentos 21 grados en la temperatura. 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

0: Son las 11.
1: Con 4 minutos.
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1: Les voy a contar la historia de dos muchachos que en su juventud solían llevar serenata a la misma chica. El tiempo los separó y fue también el tiempo el que se encargó de reunirlos otra vez. Y esto fue lo que sucedió al reencuentro.
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3: Ya no tomo, gracias.

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3: Hola, ¿qué tal? Que tengas excelente tarde.
2: Aviso.
3: Se retiran cortes a la circulación en Avenida 20 de Noviembre después de manifestantes a la altura de Venustiano Carranza, así que se normaliza la circulación en la zona.
2: Lento.
3: Tenemos viaducto Miguel Alemán con intensa carga de periférico al eje central y también te detienes en la autopista México-Pachuca de San Pedro Jalostoc a periférico Río de los Remedios.
2: Carga.
3: Poco a poco avanzamos sobre Avenida Convento de Santa Mónica, de Avenida de los Maestros hasta el periférico.
2: Buen avance.
3: Tenemos el avance libre en Avenida Acueducto de Guadalupe de Insurgentes hasta Río de los Remedios. Y te sugiero Avenida Central Carlos Jan González de Avenida 412 hasta Metro Musquis.
2: Clima.
3: Tenemos 22 grados en la temperatura.
2: Gracias, Gaby.
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4: Es un gusto para mí acompañarte en tu camino con todo lo que tienes que saber del tráfico y el clima.
3: Aviso.
4: Recuerda que hoy no circulan los autos con holograma 1 y 2 de verificación. Engomado rosa, terminación de placa 7 y 8.
3: A vuelta de rueda.
4: Viaducto Miguel Alemán se complica muchísimo, desde Periférico hasta el Eje Central.
3: Lento.
4: El avance de Avenida Molière, entre Horacio y Miguel de Cervantes Saavedra. También se complica Circuito Interior, entre Marina Nacional y el Eje 1 Norte.
3: Ligera carga.
4: Sobre la Avenida Convento de Santa Mónica, desde la Avenida de los Maestros hasta Periférico.
3: Buen avance.
4: Aprovecha que ya está libre Paseo de la Herradura, de Boulevard de Interlomas hasta Conscripto.
3: Clima.
4: En la temperatura se registran 23 grados.
3: Gracias, Montserrat.
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0: ¿Cómo?
1: Si prefiere usted abrazar a su mascota antes que hablar con su pareja después de un día estresante, no es un caso aislado. Resulta que una nueva encuesta mundial reveló que la mayoría de los dueños de mascotas prefieren pasar tiempo con su mascota cuando se sienten estresados, más que con su pareja, su familia o incluso sus hijos o amigos. No tengo tiempo para sufrir, porque ya pagué las horas extras que le dediqué a eso, a sufrir. Y no tengo tiempo para palabras que quieran hacerme menos porque no me pertenecen. Mi enfoque es todos los días sonreír. Porque, oiga, usted ya le dediqué muchas noches al llanto. Esta es otra invitación para que acudan hoy por su paraguas. Se los va a entregar ¿Quién, Manolo Orozco, la voz que enamora.
2: Ah, la sí. voz que enamora.
0: Qué bonito paraguas.
1: Ah, yo pensé que qué bonito Manolo.
3: Poppins Orozco también va guapo.
0: También, ese, sí, se va.
1: Ahí se puede usted tomar la fotografía, el autógrafo de Manolo Orozco. Sí. Por ejemplo, hoy a las 3:30 de la tarde estará en la avenida Javier Rojo Gómez y calle Sur 20, la colonia agrícola oriental, alcaldía Ixtacalco. Y luego,
0: si no pueden llegar a ese punto o les queda más cerca, a las 4:30 estará en la calle de Resina y calle Centeno, en la colonia Granjas, México.
1: Y a las 5:30 en la avenida Plutarco Elías Calles y calle Coyuya, en la colonia Coyuya. Lo invito a disfrutar los mejores momentos. Soy Gustavo Albite. Nos escuchamos todos los días de 6 a 11 de la mañana.

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2: Qué gusto acompañarte en tu camino con todo lo que tienes que saber del tráfico y el clima. Que tengas una tarde excelente.
1: A vuelta de rueda.
2: Encuentras mucho tráfico sobre Ingenieros Militares, desde Metro Cuatro Caminos hasta la Avenida Río San Joaquín.
1: Lento.
2: El avance de la calzada Misterios, entre Victoria y el Eje 2 Norte Manuel González.
1: Ligera carga.
2: Se complica un poquito la Avenida del Taller, del Eje 2 Oriente hasta Galindo y Villa. También nos encontramos un poco de tráfico en Cumbres de Maltrata, de la calzada de Tlalpan hasta Luz Aviñón.
1: Buen avance.
2: Por otro lado, aprovecha que ya está libre Periférico, de la calzada San Esteban hasta Paseo de las Palmas.
1: Clima.
2: En la temperatura se registran 23 grados.
1: Gracias, Montserrat.
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1: Son las 12.
3: Con 40 minutos.
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2: Excelente tarde. Llegó el momento de actualizarnos con el tráfico y el clima.
1: Aviso.
2: Te comento que está cerrada la circulación en Canela a la altura del Eje 3 Sur. Se debe a la presencia de
1: manifestantes
2: en la zona. Como alternativas están Canal de Tezontle y Viaducto.
1: A vuelta de rueda.
2: Complicadísimo el avance de la autopista México-Puebla entre el Eje 10 Sur y la Concordia.
1: Lento.
2: Circuito interior de Marina Nacional hasta el Eje 1 Norte.
1: Ligera carga
2: sobre el Eje 3 Sur, del Eje 2 Oriente a la calzada San Antonio Abad.
1: Buen avance.
2: Aprovecha Viaducto Río de la Piedad. Va libre de la calzada de la Viga hasta Río Churubusco.
1: Clima.
2: 23 grados.
1: Gracias, Montserrat.
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0: Es la una.
1: Con 4 minutos.
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2: Y actores de doblaje frente al uso de la inteligencia artificial.
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2: Senado de la República.
0: Es la una.
1: Con 22 minutos.
4: Escúcheme todos los días a partir de las 6 de la mañana. Y dice... Resulta que la gente prefiere pasar tiempo con sus mascotas más que con sus parejas.
5: Sí.
4: No se ofendan.
5: ¿Cómo?
4: Si prefiere usted abrazar a su mascota antes que hablar con su pareja después de un día estresante, no es un caso aislado. Resulta que una nueva encuesta mundial reveló que la mayoría de los dueños de mascotas prefieren pasar tiempo con su mascota cuando se sienten estresados más que con su pareja, su familia o incluso sus hijos o amigos. No tengo tiempo para sufrir, porque ya pagué las horas extras que le dediqué a eso, a sufrir. Y no tengo tiempo para palabras que quieran hacerme menos, porque no me pertenecen. Mi enfoque es todos los días sonreír, porque, oiga usted, ya le dediqué muchas noches al llanto. Esta es otra invitación para que acudan hoy por su paraguas. Se los va a entregar
5: ¿Quién,
4: Manolo Orozco, La Voz que Enamora.
5: Ah, La sí. Voz que Enamora.
6: Qué bonito paraguas.
4: Ah, yo empecé que... Qué bonito Manolo.
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2: Que tengas una tarde excelente. Es un placer para mí acompañarte en tu camino con toda la información vial.
1: Aviso.
2: Tome en cuenta que los vehículos con engomado amarillo, terminación de placa 5 y 6, tienen hasta el 30 de agosto para verificar. Que no se te pase.
1: A vuelta de rueda.
2: Complicadísimo el avance de Periférico Canal de Garay, desde la avenida Tláhuac hasta la avenida Benito Juárez.
1: Lento.
2: El avance de Ferrocarril de Cuernavaca, entre Miguel de Cervantes y Horacio.
1: Ligera carga.
2: Se complica ligeramente Lorenzo Boturini, entre Lázaro Pavia y Calzada de la Viga.
1: Buen avance.
2: ¿En tu ruta está la avenida Doctor Verdis? ¡Qué suerte! Está libre de la avenida Emperadores hasta el eje 5 Sur.
1: Clima.
2: 24 grados.
1: Gracias, Montserrat.
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1: Es la una.
4: Con 40 minutos.
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2: Excelente camino. Es un gusto para mí acompañarte con todo lo que tienes que saber del tráfico y el clima.
1: Aviso.
2: Debido a labores de mantenimiento, hay reducción de carriles en la autopista México-Querétaro, del kilómetro 153 al 158. Esto es con dirección a Ciudad de México.
1: A vuelta de rueda.
2: Periférico Canal de Garay, de la avenida Tláhuac a la avenida Benito Juárez.
1: Lento.
2: El avance ya se complica en Francisco del Paz y Troncoso, de Zaragoza a la avenida del Taller.
1: Ligera carga.
2: Sobre la avenida División del Norte, de Río Churubusco a Universidad. Se complica también ligeramente Gutenberg, entre Mariano Escobedo y Circuito Interior.
1: Buen avance.
2: Aprovecha que tenemos buena circulación en Viaducto Río Becerra, de Viaducto Miguel Alemán al Distribuidor Vial San Antonio.
1: Clima.
2: 24 grados.
1: Gracias, Montserrat.
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0: Son las 2:03.
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2: Ella está libre, Campos Elíseos. De Arquímedes a la calzada Mariano Escobedo.
0: Clima
2: 25 grados.
0: Gracias, Montserrat.
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0: Son las 2
1: con 24 minutos.
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4: Te acompaño en tu camino con todo lo que tienes que saber del tráfico y el clima. Que tengas un excelente martes.
5: A vuelta de rueda.
4: Considera que se complica mucho circunvalación entre Mixcalco y Fray Servando.
5: Lento.
4: El avance de la calzada de las armas entre Hacienda del Rosario y la calzada San Isidro.
5: Ligera carga.
4: Se complica ligeramente la avenida Cuitláhuac, de la calzada Camarones a la avenida Ceilán. También nos encontramos avance un poco lento en la avenida Jardín, del eje 3 Norte Cuitláhuac a Circuito Interior.
5: Buen avance.
4: Aprovecha que ya está libre la avenida Oceanía, de Río Consulado al distribuidor vial Heberto Castillo.
5: Clima.
4: En este momento la temperatura marca 25 grados.
0: Gracias, Montserrat.
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0: Son las 2.
6: Con 39 minutos.
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4: Para mí es un gusto acompañarte y deseo que tengas el mejor de los caminos.
3: A vuelta de rueda.
4: Recuerda que se complica mucho viaducto Miguel Alemán, de la calzada de Tlalpan hasta Insurgentes. También a vuelta de rueda Circunvalación, entre Mixcalco y Fray Servando.
3: Lento.
4: El avance de Conscripto, entre el bulevar Pípila y Periférico.
3: Ligera carga.
4: Sobre la avenida Jardín, del eje 3 Norte Cuitláhuac hasta Circuito Interior.
3: Buen avance.
4: Aprovecha que ya está libre Insurgentes, de Universidad hasta Periférico. También nos encontramos buen avance en la calzada Ignacio Zaragoza, del distribuidor Vía La Concordia a la avenida Guelatao.
3: Clima.
4: 26 grados en la temperatura.
3: Gracias, Montserrat.
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3: Son las 3.
5: Con 3 minutos.
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los mejores momentos. Pues ya estamos en nuestra primera ubicación. Recuerda, estamos en Iztacalco. Estamos en Avenida Javier Rojo Gómez y Sur 20. Avenida Javier Rojo Gómez y Sur 20. Los vamos a estar esperando en esta tarde con sorpresas, regalos y los paraguas de Radio Felicidad. Únicamente hay que llegar con sonrisa y con su aplicación. Así que aquí los vamos a estar esperando, por supuesto, en Radio Felicidad, Avenida Javier Rojo Gómez y Sur 20, en la Alcaldía Iztacalco. Un abrazo, buena tarde, más música siempre para ti en Radio Felicidad. Aquí estamos.

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3: Que tengas una tarde muy bonita. Te acompaño en tu camino con todo lo que tienes que saber del tráfico y el clima.
2: A vuelta de rueda.
3: Se complica mucho viaducto Miguel Alemán, de Periférico hasta el Eje Central.
2: Lento.
3: El avance de Avenida Extremadura, entre Insurgentes y Avenida Patriotismo. También está complicada la Avenida Juárez, entre José Azueta y el Eje Central.
2: Ligera carga.
3: En la Avenida Jardín, del Eje 3 Norte Cuitláhuac hasta Circuito Interior.
2: Buen avance.
3: Aprovecha, ¿eh? Ya está libre Periférico, desde Luis Cabrera hasta Insurgentes.
2: Clima.
3: En este momento la temperatura marca 26 grados.
0: Gracias, Montserrat.
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4: Son las 3
5: con 20 minutos.
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2: Que tengas una tarde muy bonita. Te acompaño en tu camino con todo lo que tienes que saber del tráfico y el clima.
1: A vuelta de rueda.
2: Se complica mucho viaducto Miguel Alemán, de Periférico hasta el Eje Central.
1: Lento.
2: El avance de Avenida Extremadura, entre Insurgentes y Avenida Patriotismo. También está complicada la Avenida Juárez, entre José Azueta y el Eje Central.
1: Ligera carga.
2: En la Avenida Jardín, del Eje 3 Norte Cuitláhuac hasta Circuito Interior.
1: Buen avance.
2: Aprovecha, ¿eh? Ya está libre Periférico, desde Luis Cabrera hasta Insurgentes.
1: Clima.
2: En este momento la temperatura marca 26 grados.
1: Gracias, Montserrat.
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6: Son las 3.
7: Con 40 minutos.
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Radio Felicidad 1180M, los mejores momentos. Pues seguimos visitando las calles de Iztacalco con los paraguas de Radio Felicidad 1180M, los mejores momentos. Y gracias por sorprendernos en esta primera ubicación con los paraguas de Radio Felicidad. Vamos a nuestra siguiente ubicación, muy pendiente, siguiente ubicación. A las 4:30 de la tarde estamos con todos ustedes en calle Resina. Ok, la ubicación es calle Resina, para que ustedes puedan ir, y calle Centeno, Colonia Granjas, México. Colonia Granjas, México, calle Resina y calle Centeno, en la alcaldía de Iztacalco, ahí nos vemos. 4:30 de la tarde, siguiente ubicación, lo seguimos consintiendo con los paraguas de Radio Felicidad desde las calles de la Ciudad de México. Un abrazo, bonita tarde.

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2: Muy bonita tarde. Es un gusto para mí acompañarte en tu camino con toda la información vial. Que tengas un excelente martes.
1: A vuelta de rueda.
2: Continuamos con avance muy lento en viaducto Miguel Alemán, de la calzada de Tlalpan hasta Insurgentes. Se complica mucho también Ingenieros Militares, desde 16 de septiembre hasta la avenida Río San Joaquín.
1: Lento.
2: El avance ya se complica en Monterrey, de Guanajuato a Chapultepec. También con avance lento Rodolfo Gaona, desde la avenida Lomas de Sotelo hasta Ingenieros Militares.
1: Ligera carga.
2: Sobre Rivera de San Cosme, de Circuito Interior hasta llegar a Insurgentes.
1: Buen avance.
2: Aprovecha que tenemos buena circulación en Paseo del Pedregal, desde Boulevard de la Luz hasta Ciudad Universitaria.
1: Clima.
2: En la temperatura se registran 26 grados.
1: Gracias, Montserrat.
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0: Son las 4.
1: Con 3 minutos.
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0: saludar desde las calles de la Ciudad de México con el equipo de Radio Felicidad 1180 AM, los mejores momentos. Ya nuestra segunda ubicación, 4:30 de la tarde. Ahí los esperamos entonces. El buen Eric está con nosotros. Hola, Eric.
1: Hola, hola, aquí andamos.
0: Súper bailador, Eric, todo un profesional. El buen Mike.
2: Buenas tardes, mucho gusto, aquí los esperamos a todos.
0: El piloto de la nave de la felicidad. Y por acá,
3: Jesús, buenas tardes a todos, aquí los esperamos con mucho gusto.
0: El buen Chucho, que le gusta que más le digan Jesús. Señor Jesús, aquí está todo el equipo para todos ustedes. Y bueno, pues las dinámicas, me dice mi querido Eric, son que seguimos con la fiebre futbolera, ¿no, Eric?
1: Así es.
0: Tenemos la portería, ¿no?
1: Tenemos la portería de la felicidad.
0: Esto, y además, si tú tienes ya tu aplicación de iHeartRadio, pues únicamente preséntala y es posible que ganes en automático. Así que aquí te vamos a estar esperando en nuestra siguiente ubicación en Iztacalco. Vamos para calle Resina y calle Centeno, Colonia Granjas, México, con sorpresa, regalos y el paraguas de Radio Felicidad. La verdad es que es muy necesario y por eso queremos que nos lleves a la lluvia o donde tengas que ir con el paraguas de Radio Felicidad. Más música, siempre para ti, un abrazo, gracias por tu compañía.

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2: Es momento de actualizarnos con el tráfico y el clima. Que tengas una excelente tarde.
1: A vuelta de rueda.
2: Considera que se complica mucho la avenida Río Consulado, de La Raza hasta Eduardo Molina.
1: Lento.
2: El avance de la avenida Oceanía, desde Metro Ricardo Flores Magón hasta Río Consulado. Con avance lento también la calle Molinos, de Periférico a Revolución.
1: Ligera carga.
2: Sobre la avenida Chimalhuacán, entre Adolfo López Mateos y Periférico. También con avance un poco lento la avenida Aztecas, entre la avenida del Imán y Moctezuma.
1: Buen avance.
2: Aprovecha que ya está libre Juan Escutia, de Circuito Interior hasta Tamaulipas.
1: Clima.
2: 26 grados en la temperatura.
1: Gracias, Montserrat.
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5: 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Pues sí, ya estamos en nuestra siguiente ubicación de esta tarde, esperándoles con los paraguas de Radio Felicidad. 1180M, los mejores momentos. Nos encanta consentirles y apapacharles, y muy necesarios los paraguas, porque la lluvia está con todo, y es por eso que Radio Felicidad tiene para ti estas semanas, pues, esta genial promoción de la lluvia de paraguas. Estamos ya en calle Resina y calle Centeno, colonia Granjas, México. Calle Resina y calle Centeno, colonia Granjas, México. Aquí en el bulevar, dirían por ahí, por los arbolitos. Aquí nos ubica, literalmente. El equipo de Radio Felicidad lo va a estar esperando con estos paraguas y artículos de la estación. Ojalá que nos acompañes. Entonces, estamos con todos ustedes en Ixtacalco. Repito la ubicación, calle Resina y calle Centeno. Aquí estamos esperándoles con mucho ánimo, entusiasmo, buena vibra y los paraguas de Radio Felicidad. Te esperamos un ratito, así que anímate a venir.

0: tarde, continuamos con más música en Radio Felicidad al aire, pero nosotros desde las calles de Iztacalco con los paraguas de Radio Felicidad. Y ya tenemos aquí a nuestra primera participante. Hola, ¿cuál es su nombre?
1: Andrea.
0: ¿Andrea le quedó muy cerca o qué? Porque usted que bajó y ya estaba aquí casi a 2 segundos.
1: Aquí en el edificio.
0: O sea, mire, ya prácticamente nada nos faltaba subir para llevarle su paraguas, ¿eh?
1: Así es.
0: Muchas gracias por acompañarnos.
1: Gracias a ustedes por venir a visitarnos.
0: Y gracias por escucharnos. ¿Qué nos recomienda aquí?
1: ¿Qué le recomiendo de...?
0: Que de la colonia, cuénteme, ¿qué podemos visitar o qué es lo más sabroso?
1: Pues, no sé cómo que le apetece.
0: No, pues usted dígame, esto es muy bueno. Pensé que me iba a decir mis recetas.
1: Ah, no, yo no.
0: Oiga, pues ¿lista para participar o no?
1: Así es.
0: Aquí la esperamos entonces. ¿Y cuántos goles va a meter?
1: Todos los que se puedan.
0: Ah, perfecto. Y bueno, ¿y por acá cuál es tu nombre?
2: Iván Álvarez, buenas tardes.
0: ¿Cómo estás, Iván?
2: Bien, aquí, mira. Ya listo para participar y llevarme el paraguas.
0: Muchas gracias, Iván.
2: Sí, gracias.
0: ¿Y dónde vienes, Iván?
2: Yo vengo de acá, de Eje 5 y la Colonia de la Vega.
0: O sea, más o menos, no tan lejos, ¿verdad?
2: 15 minutos, 10 minutos más o menos.
0: Ya estabas esperándonos, Iván, ¿eh?
2: Desde la mañana los escuché, desde el viernes los escuché que iban a ser por acá. Y como queda cerca, dije, vámonos.
0: Perfecto, ya me dices que tienes tu aplicación y todo presumido y toda la cosa, ¿eh?
2: No, mira, aquí está.
0: Eso. Ah, perfecto.
3: Hecho sintonizándolos, ¿eh?
0: Muchísimas gracias, Iván. Bueno, pues listos entonces para participar, si te parece. Y muchas gracias por estar con nosotros en esta tarde. Calle Resina, estamos con todos ustedes en esta tarde, esperándolos aquí en la Alcaldía de Iztacalco, Calle Resina y Calle Centeno, Colonia Granjas, México. Un ratito más, vamos a estar con todos ustedes para que vengan por su paraguas de Radio Felicidad y no pierdan la oportunidad. ¡Un abrazote!

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3: Y llegó el momento de actualizarnos con el tráfico y el clima. Que tengas una tarde muy bonita.
2: Aviso.
3: Sobre la autopista México-Puebla hay reducción de carriles en ambos sentidos, a la altura del kilómetro 75, debido a labores de mantenimiento en la zona.
2: A vuelta de rueda.
3: Primero de mayo está con mucho tráfico, entre Gustavo Vaz y Periférico.
2: Lento.
3: El avance de la calle Molinos, de Periférico a Revolución.
2: Ligera carga.
3: En Industria Militar, entre Periférico y el Boulevard Pípila. También se complica un poco Gabriel Mancera, entre el Eje 8 Sur y San Borja.
2: Buen avance.
3: Aprovecha que ya está libre Rómulo O'Farrill, de Periférico a la Calzada de las Águilas.
2: Clima.
3: En la temperatura se registran 26 grados.
2: Gracias, Montserrat.
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2: Son las 4.
4: Con 42 minutos.
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0: través de Radio Felicidad 1180M, los mejores momentos. Y pues aquí están estos muchachos cotorreando con la audiencia de Radio Felicidad. Hola, buenas tardes.
1: Hola, muy buenas tardes.
0: ¿Cómo está usted, además de muy guapa?
1: Ay, bien, gracias a Dios.
0: ¿Cuál es su nombre?
1: María Eugenia Rivera Sámenes.
0: Señora María Eugenia, gracias por escucharnos, gracias por participar y gracias por venir por su paraguas, ¿eh?
1: Gracias a ustedes.
0: ¿Le quedó lejos?
1: No, como dos cuadritas.
0: ¿Dos cuadritas? Oiga, le puedo decir sin afán de ofenderla, ¿cuántos años tiene usted? 79, y se ve usted como de 50, ¿eh? Gracias. Pásenos la receta de la eterna juventud, exacto.
1: Gracias, muchas gracias, que Dios los bendiga.
0: Un gusto saludarle y gracias por venir, ¿eh?
1: Gracias, qué lindo.
0: Un abrazote. Y por acá, ¿cuál es su nombre?
2: Lucía Gómez.
0: Lucy, ¿de dónde vienes tú, Lucy?
2: Yo de Iztapalapa.
0: Ándale, pero mañana vamos a Iztapalapa, ¿no te quisiste esperar?
2: No, pues mejor aprovechar de una vez.
0: No se vayan a acabar, ¿verdad?
2: Mañana vuelvo a ir para allá.
0: Oye, ¿y cuántos goles metiste?
2: Dos
0: goles, ándale, eran tres, hay que quitar, nada, no es cierto. Muchas gracias por participar,
2: gracias a ustedes. Gracias a ustedes.
0: Bienvenida y gracias. Que te vaya muy bien, nuestros ganadores de Radio Felicidad, 1180M, los mejores momentos. Y vamos ya a nuestra tercera y última ubicación, así que pendientes. La tercera y última será en Avenida Plutarco Elías Calles, Avenida Plutarco Elías Calles y Calle Coyuya, Colonia Coyuya en Iztacalco. Vamos para allá. Colonia Coyuya, esto es en calle Coyuya y Plutarco Elías Calles en Iztacalco. La ubicación, 5:30 de la tarde. Ahí nos vemos para que ganes con Radio Felicidad. 1180M, los mejores momentos.

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4: Es momento de actualizarnos con el tráfico y el clima. Que tengas una excelente tarde.
3: A vuelta de rueda.
4: Se complica mucho la avenida Fortuna, de la avenida Hospital Benito Juárez hasta Insurgentes.
3: Lento.
4: Paseo de las Jacarandas, de la avenida Jardín hasta La Raza.
3: Ligera carga.
4: Vamos a encontrar circulación un poco lenta en Vicente Villada, desde Bordo de Xochiaca hasta la avenida Texcoco. En esta misma situación, Eduardo Molina, con avance un poco lento de Río de los Remedios a la calzada San Juan de Aragón.
3: Buen avance.
4: Aprovechen que ya está libre Supervía Poniente, de la autopista Urbana Sur a la calzada de las Águilas.
3: Clima.
4: En este momento la temperatura marca 26 grados.
3: Gracias, Montserrat.
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0: Son las 5.
1: Con 3 minutos.
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0: placer poder estar contigo a través de Radio Felicidad, 1180M, los mejores momentos. Contentos de acompañarte en la delegación Iztacalco, de poderlo saludar, abrazar. Por acá, ¿cuál es su nombre?
1: Emilia Guadalupe Ramírez Lavín, para hacer el Glaxtec.
0: Emilia, que le quedó también muy cerquita, ¿verdad?
1: A 3 cuadras de aquí.
0: No, está mandando a los muchachos a que se lo suban hasta su casita, ¿le parece bien?
1: Por favor.
0: Gracias por escucharnos, gracias por venir.
1: Gracias a ustedes por venir a visitarnos aquí.
0: ¿De qué hora a qué hora nos escucha?
1: De 1 de la tarde a 1 de la mañana.
0: ¿Y no se aburre?
1: No, claro que no.
0: Eso es bueno entonces, ¿no?
1: Un saludo a Vivis, aunque ya no me salude ella a mí.
0: ¡Ándele! ¡Qué fuerte declaración! Pues ahí está el saludito, ¿eh?
1: Ah, sí, Vivis. Te acompaño, aunque tú ya no me quieras.
0: Ay, se deja sí. Cuentas pendientes por donde va, ¿no?
1: No, sí.
0: Ya me estaba reclamando por Eric.
1: Ah, ¿también? Pues es que ya tengo 8 años de conocerlos. Aquí los conocí en Coyuya con Héctor Lama. Y la delegación Iztacalco con él 2 veces y a usted 2 veces.
0: Ya ven, no, pues ya es de casa, ¿eh? Ya usted ya tiene el paraguas. Muchas gracias por venir, ¿eh?
1: Gracias, gracias.
0: O sea, del anterior, del año pasado, ¿no?
1: No.
0: Ah, viene por el de hoy.
1: Por el de hoy, claro.
0: Ah, bueno, perfecto. A ver si alcanza.
1: Ah, no, sí, tengo que alcanzar.
0: Claro. Entonces le van a hacer preguntas más difíciles todavía. Y por acá, ¿cuál es su nombre?
2: Lucía Ibarra, para servirles.
0: Está usted también de Iztacalco, me dice.
2: Iztacalquense a toda honra.
0: École, pues muchas gracias por acompañarnos. ¿Le quedó lejos?
2: No, como 1 kilómetro más o menos.
0: ¿Y caminando?
2: Ah, uy, uy.
0: ¡Qué resistencia!
2: Sí.
0: Hombre, no aguanta ya ni 100 metros.
2: Pues yo sí aguanto, suelo caminar de 3 a 5 kilómetros diarios.
0: No, se ve.
2: Muchas gracias.
0: Y muchas gracias a usted por escucharnos.
2: Ay, no, yo me encanta el rock and roll. Yo oigo varios programas, pero en especial el que no me pierdo, el Rocódromo.
0: Eso,
2: soy de la
0: ¿eh?
2: Época, soy de la época.
0: No, y bailar pues también es buen
2: sí.
0: ejercicio.
2: No, sí, yo bailo a gogó, twist, rock and roll.
0: Pues muchas gracias por escucharnos, ¿eh?
2: No, al contrario, es un placer escucharlos. Y sobre todo el cotorreo que se avientan, eso también me... A esa hora estoy trabajando, entonces me siento como en casa.
0: Ah, qué bonito, pues saludito para Héctor Lama y todo ese equipo que está en las mañanas con el Rocódromo. Ya estamos aquí en nuestra tercera y última ubicación para todos ustedes en Iztacalco. Muy contentos de poderle acompañar. Estamos concretamente, pues ¿dónde estamos exactamente? ¿Usted qué se experta?
1: En Plutarco Elías Calles y la calle de Coyuya. En la colonia Coyuya.
0: Eso, perfecto, en Iztacalco, al ladito del puente, ¿no?
1: Sí, claro, aquí al ladito del puente, enfrente de los pilares, donde hacemos un ejercicio.
0: Ah, ya, y ahí mejor ubicación no hay, ¿eh?
1: ¿Verdad?
0: Pues vamos con más música en esta tarde, aquí los esperamos con los paraguas de Radio Felicidad, 1180M, los mejores momentos.

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2: Buen camino y excelente tarde. Para mí es un gusto acompañarte con toda la información vial.
1: Aviso.
2: Continúa obstrucción de carril en la estación Nuevo León de la línea 1 del Metrobús, por lo que no hay servicio con dirección al Caminero. Que no te tome por sorpresa.
1: A vuelta de rueda.
2: Primero de Mayo sigue muy lento, entre Gustavo Vaz y Periférico.
1: Lento.
2: El avance de Insurgentes, de Poniente 116 hasta Acueducto de Guadalupe. Se complica también Viaducto Río de la Piedad, de la Calzada de Tlalpan hasta el Eje 3 Sur.
1: Ligera carga.
2: Sobre Leyes de Reforma, de Periférico hasta Javier Rojo Gómez.
1: Buen avance.
2: Tomen en cuenta que ya está libre Lago Alberto, entre Mariano Escobedo y Río San Joaquín.
1: Clima.
2: 25 grados.

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0: Paraguas de Radio Felicidad, 1180M, los mejores momentos en esta tarde y ya con ganadores. Hola, buenas tardes, ¿cuál es su nombre?
1: Mi nombre es Aide Luna.
0: Hola, Aide, ¿cómo está usted?
1: Bien, bien, gracias.
0: Oiga, ya participó, ya le tocó paraguas y fue la que llegó más tarde.
1: Sí, ¿verdad? Y eso que según llegaba antes, pero creo que llegué justo a tiempo.
0: Muchísimas gracias por participar, ¿eh? Le agradecemos muchísimo.
1: Gracias a ustedes.
0: Ojalá que le guste y sobre todo le sirva el paraguas.
1: Claro que sí, muchas gracias.
0: Gracias por acompañarnos en esta tarde y por acá, ¿cuál es su nombre?
2: Julio Esparza.
0: Don Julio, ¿sí nos escucha o no?
2: Sí, claro que sí, lo escucho desde las 6 de la mañana. Usaba Vite,
0: entonces sabe el nombre de la estación, ¿no?
2: Sí, Radio Felicidad.
0: Perfecto. Oiga, ¿le gustó el paraguas o no?
2: Está muy bonito.
0: ¿Lo ve funcional?
2: Sí, sí. Está muy funcional ahorita para esta temporada.
0: Le agradezco claro mucho que haya venido, ¿eh?
2: Muchas gracias.
0: Gracias por participar y por enseñarnos a jugar fútbol y toda la cosa.
2: Perfecto, así es.
0: Gracias por acompañarnos en esta tarde. Estamos con todos ustedes en la Alcaldía de Iztacalco, muy contentos de poderles acompañar con música y evidentemente ahora con los paraguas de Radio Felicidad 1180M, los mejores momentos. Rápidamente vamos a saludar por acá porque hay quien llegó en moto y toda la cosa. Hola, ¿cuál es tu nombre?
3: Hola, Yasmín González.
0: Yasmín, llegaste en moto, ¿eh? Se ven muy rudos.
3: Un poquito.
0: ¿Es tu pareja, es tu novio, es tu hermano? ¿Es qué?
3: Es mi novio.
0: Es tu novio. ¿Y cuánto tiempo llevan juntos?
3: Vamos a cumplir 9 años.
0: 9 años ya. ¿Cuál es tu nombre?
4: Juan Carlos.
0: ¿De quién es la pasión de las motos? ¿De Juan Carlos o tuya?
3: De Juan Carlos.
0: Ándale. La moto es suya. Ándale, mira tú, vaya que si sí eres eficiente, ¿eh? Oigan, pues gracias por venir, ya se llevan también su paraguas y pues ojalá que sean 20 años juntos.
3: Muchas gracias.
0: ¿Y nos invitan a la boda, Juan Carlos?
4: Claro que sí, están invitados.
0: Éxale, perfecto. Bueno, pues muchas gracias por estar con nosotros en esta tarde aquí en Radio Felicidad con los paraguas del 1180 de AM, los mejores momentos. Fue.

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1: Excelente camino. Es un gusto para mí acompañarte con toda la información vial.
0: Aviso.
1: Recuerda que hoy hay lucha libre a las 7:30 p.m. Considera afectación vial en inmediaciones de la Arena México. Como alternativas están Paseo de la Reforma y el Eje Central.
0: A vuelta de rueda.
1: Te complica mucho la avenida Río Consulado, de La Raza hasta Eduardo Molina.
0: Lento.
1: El avance ya se complica en Periférico, entre Lomas Verdes y Primero de Mayo.
0: Ligera carga.
1: Sobre Leyes de Reforma, de Periférico hasta Javier Rojo Gómez.
0: Buen avance.
1: Aprovecha que ya está libre Paseo de la Herradura, entre Boulevard Interlomas y Conscripto.
0: Clima.
1: 25 grados en la temperatura. Para hoy se espera una mínima de 13 grados.
0: Gracias, Montserrat.
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0: Son las 5.
3: Con 41 minutos.
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placer poder estar contigo a través de Radio Felicidad 1180M, los mejores momentos. Gracias por estar al pendiente de las ubicaciones y los puntos de, evidentemente, la nave de la felicidad y los paraguas. La hemos pasado sensacional. Gracias por acompañarnos siempre y estamos con todos ustedes desde la Alcaldía Iztacalco. Prácticamente cerrando la última ubicación y la verdad es que nos fue muy bien, gracias a ustedes. Pero mañana muy pendientes, mañana estaremos en la delegación Iztapalapa con muchas más sombrillas para todos ustedes o paraguas de Radio Felicidad. Estaremos muy pendientes. 3:30, Rodolfo Usigli, Calzada de la Viga, Colonia Sector Popular, en la Alcaldía Iztapalapa. Siguiente ubicación, a las 4:30 de la tarde, Avenida Emilio Carranza y Calle Retoño, Colonia El Retoño. Y la tercera y última ubicación, 5:30 de la tarde, Avenida Oriente 172 y Avenida Presidente Plutarco Elías Calles, Colonia Banjidal, en Iztapalapa. Estas son las ubicaciones de mañana con Radio Felicidad. 1180M, los mejores momentos. Llévate el paraguas con mucha emoción. Y siempre es un placer poder estar contigo.

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2: Como siempre, para mí fue un placer acompañarte y deseo que llegues muy bien a tu destino. Me despido por hoy con más información vial.
1: Aviso.
2: Recuerda que hasta el 26 de julio se realiza mantenimiento anual de la línea 3 del cablebús, por lo que unidades de RTP apoyarán con el servicio a los usuarios.
1: A vuelta de rueda.
2: Complicadísimo Constituyentes, de Periférico hasta Circuito Interior.
1: Lento.
2: El avance de la calle Molinos, entre Periférico y Revolución. Se complica también Periférico, entre El Encastre y Paseo de la Reforma.
1: Ligera carga.
2: La encontramos en Santa Ana, de Tláhuac a Canal de Miramontes.
1: Buen avance.
2: Aprovecha que ya está libre Supervía Poniente, de la autopista Urbana Sur a la Calzada de las Águilas.
1: Clima.
2: 24 grados en la temperatura.
1: Gracias, Montserrat.
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